Ahora entiendo que vivir en Cristo es vivir en plenitud. Y aunque no lo tenga todo, no me hace falta nada. Gracias, Dios mío.

0: En Filipenses 4:4 dice, vivan con gozo su vida cristiana. Lo he dicho y lo repito, vivan con gozo su vida cristiana.
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0: Mucha gente no disfruta la vida, solamente sobrevive. Creemos que la vida debe ser perfecta para que podamos ser felices. Decimos, si tan solo pudiera cambiar mi situación y deshacerme de todos mis problemas, la vida sería genial. Pero no existe una vida libre de problemas. La felicidad puede detenerse en el placer materialista y mundano, mientras que el gozo se basa en la satisfacción del alma. Si vas a aprender a tener gozo, debes aprender a ser feliz en los problemas y en las experiencias de la vida. Entonces, ¿cómo tener gozo y felicidad a pesar de lo que está pasando en mi vida? En primer lugar, necesito una perspectiva diferente. La forma de ver los problemas es mucho más importante que el problema mismo. Tu perspectiva hace la diferencia. Pablo pasó por miles de problemas y dijo en Filipenses 1:12, todo lo que me ha sucedido en este lugar ha servido para difundir el Evangelio. Cuando obtienes esta perspectiva, estás en camino a una vida gozosa. Luego necesito corregir mis prioridades. Cuando las cosas se ponen difíciles, necesito saber qué es lo que realmente importa. ¿Puedo vivir mi vida en función de problemas o prioridades? ¿Cuántos argumentos en tu familia son acerca de pequeñas cosas que realmente no importa? Por ello, debo tener una prioridad para vivir. En Proverbios 3:6 dice, reconócelo en todos tus caminos y él enderezará tus veredas. Esa debe ser mi prioridad. Tercero, necesito enfocarme en un propósito. El problema con las posesiones, el placer y el poder es que no duran. Pablo lo había tenido todo, poder, posesiones, placer y problemas, y por ello él dijo en Filipenses 1:21, para mí el vivir es Cristo y el morir es ganancia. El secreto del gozo es Jesús primero, otros son segundo, yo mismo soy tercero. Y finalmente necesito un poder superior en mi vida. La vida te puede agotar. Necesito fuerzas para seguir adelante. Por ello, Pablo dice en Filipenses 4:13, todo lo puedo en Cristo que me fortalece. Mi fortaleza viene de arriba porque la necesito aquí abajo. Permite que pueda compartir contigo un concepto importante. Dios tiene un propósito detrás de cada uno de mis problemas. Nada sucede simplemente por coincidencia y destino. Puedo ver a Dios obrando en los problemas inclusive cuando no me doy cuenta inicialmente. Sabes, estoy convencido de que la razón por la que hay tanta infelicidad en nuestra cultura, tanta gente desanimada y deprimida, es porque en nuestra sociedad hay una preocupación total por uno mismo. Por ello, debo de concentrarme y poner todo mi enfoque en lo que realmente cuenta, que es en Jesús. Con el poder de Dios, nada me puede quitar el gozo. Y cuando obtienes esta perspectiva divina, estás en camino a experimentar el gozo total en la vida y decir con Pablo, yo vivo con gozo mi vida para la gloria de Dios. Permite que pueda hacer una oración contigo en este día. Señor Jesús, hoy vengo delante de ti para entregar todos mis problemas y frustraciones de la vida. Hoy te doy toda mi prioridad y te ruego que me des una perspectiva divina para experimentar ese gozo que solo viene de una relación íntima contigo. En el nombre de Jesús. Amén.
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2: Con ustedes, Rebecca Knowles, del Ministerio Ronnie.
3: Hoy está muy de moda las competencias de baile en pareja tipo ballroom, y hemos sugerido que el analizar estas parejas al bailar nos puede enseñar unas cuantas lecciones en la vida cotidiana del hogar. Cuando bailamos juntos, es importante que los dos mantengan la coordinación en los movimientos. Para poder bailar con coordinación, alguien tiene que seguir al otro. La atención no está en quién es el que está dirigiendo, sino en los bellos movimientos que juntos logran. En el matrimonio, Dios colocó al hombre como líder del hogar. Él da las directrices y la visión, al tiempo que la esposa sigue con atención y participación. En una nota muy personal, quiero decirte que aprendí a disfrutar el seguir a mi esposo a donde él lo guía. ¿Sabes por qué? Porque yo quiero seguir danzando. Y no lo quiero hacer sola. Quiero danzar este vals de la vida con él.
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0: Bienvenidos a Descanso en su Gracia, donde hallarás paz y renovación en la gracia de Dios. Acompáñanos en este espacio de reflexión y serenidad, donde exploraremos cómo encontrar reposo y restauración en su amor incondicional. Refugio en la tormenta. Dios es nuestro refugio y nuestra fortaleza, nuestra ayuda segura en momentos de angustia. Salmos 46:1. En medio de las tormentas de la vida, Dios es nuestro refugio seguro. Nos ofrece su fortaleza y su ayuda en los momentos de mayor angustia. Que en Dios encontremos paz y seguridad en medio de cualquier dificultad. En momentos de tempestad, cuando todo parece oscuro y desalentador, recordemos que en Dios encontramos un refugio inquebrantable, una fortaleza que nos sostiene y nos protege en todo momento. Gracias por ser parte de Descanso en su Gracia. Recuerda que siempre puedes encontrar descanso y renovación en la gracia abundante de Dios. Hasta la próxima, y recuerda, es otra producción de Aires de Gracia.
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0: Un momento de oración. Padre Celestial, gracias por las promesas que has depositado en mi corazón y por los sueños que anhelo cumplir, como lo relata Números 21:17. Enséñame a cantar las promesas y a hacer declaraciones de fe con confianza. Te agradezco y proclamo que estas promesas están floreciendo en mi vida en este mismo momento. Que mi voz se levante en canción y alabanza, confiando en tu fidelidad y en tu poder para hacer realidad lo que has prometido. Oramos en el nombre de Jesús.
1: ¿Es Jesucristo su prioridad en la vida? Qué bueno que me está escuchando, soy David Ormachea. Cuando Jesús menciona que debemos aborrecer a padre, madre, esposa, hijos y hermanos, no nos está sugiriendo que debemos tratarlos sin respeto. Lo que enfatiza es la posibilidad muy real de que tengamos una competencia entre nuestra lealtad con Jesucristo y nuestra lealtad con los que amamos profundamente. Los cristianos deben dar la importancia más grande a Jesucristo como su Señor, pero debido a que amamos a Dios, también debemos amar a nuestros familiares. Sin embargo, si alguno de ellos nos quiere incitar a hacer cosas incorrectas, nos quiere llevar al pecado, a la maldad, y nos presiona para que terminemos nuestra lealtad con el Señor, debemos preferir ser más leales a nuestro Dios y su moralidad que a nuestra familia y la inmoralidad. No se trata de odio, sino de un asunto de prioridades, de decidir quién o qué es lo primero en nuestra vida. ¿Es Jesucristo lo más importante para usted?
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3: Walt Disney declaró: "Todos nuestros sueños pueden convertirse en realidad si tenemos el valor de perseguirlos. 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
5: "Estoy sumamente deprimido", dijo Ricardo Leiva a sus compañeros de trabajo. "Estoy tan deprimido que ni siquiera siento dolor". Y puso su brazo sobre la llama abierta de una cocina de gas. Al mediodía pidió permiso del trabajo para ir a su casa. Como no regresó en la tarde, el jefe lo llamó por teléfono. "Este es Ricardo Leiva", contestó una voz doliente y apagada. Pero era una grabación. "He decidido acabar con mi vida", siguió diciendo el mensaje grabado. "La vida me ha consumido. He tomado 14 pastillas en los últimos 40 minutos. Si eso falla, usaré mi pistola 45. Cuando la policía abrió la puerta de su casa, Ricardo estaba muerto. Pero su teléfono seguía contestando: "Este es Ricardo Leiva", etcétera, etcétera. Amigo, he aquí otro suicida que se suma a lo que ha llegado a ser una inmensa lista de suicidios. Ricardo Leiva era un ingeniero electrónico que llevaba 5 años trabajando en la misma empresa. Vivía bien, tenía pocos amigos, es cierto, pero en su trabajo se llevaba bien con todos. De pronto entra en una profunda depresión y no encuentra más recurso que 14 pastillas somníferas y el tiro de una pistola. ¿Qué lo llevó a esta extrema resolución? Conjeturas hay muchas, pero solo hay una causa básica y siempre es la misma. Esta causa básica es falta de fe. No digo falta de religión. Lo cierto es que los suicidas suelen tener religión, suelen ir mucho a la iglesia. Muchos piden perdón a Dios por lo que van a hacer. En sus notas de suicidio dicen con frecuencia: "Que Dios me perdone". Religión tienen, lo que no tienen es fe. Fe verdadera y comunión constante y viva con Jesús, fuente de vida espiritual. Por eso viven propensos a las depresiones y a las desilusiones de la vida. Amigo, amiga, si usted está siendo invadido por alguna depresión y por la tentación de quitarse la vida, sepa que hay un Dios que lo ama profundamente. Él lo trajo a este mundo para vida, no para muerte. Fe viva en Cristo y en su omnipotencia y en su amor le traerá la paz que disipará esa depresión. Escuche lo que voy a decirle. Apártese ahora mismo en algún lugar donde usted pueda estar solo. Y en la forma más sencilla posible, dígale a Dios palabras más o menos como estas. Señor, te necesito. Ayúdame, por favor. Yo me someto a tu voluntad. Entra a mi corazón y tráeme tu paz. Amigo, si usted habla así con Dios, Él corresponderá a su clamor. Hágalo ahora mismo. No espere. Pida con fe y con seguridad al Creador de todo lo que existe y Él vendrá a su socorro y la depresión se alejará de usted.
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Señor, desde el día en que te conocí, realmente he sido el hombre más feliz. Por eso viajo por el mundo diciéndole a la gente que tú eres un Dios maravilloso.

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2: Esta historia, mi amiga, mi amigo, la puedes leer en el segundo libro de los Reyes, en el capítulo 13. Era en los tiempos en que Israel estaba en guerra constante con sus vecinos belicosos, los moabitas. Estos moabitas eran bandoleros que hacían incursiones rápidas dentro del territorio de Israel, dedicándose tranquilamente al robo y al pillaje. El profeta Eliseo, que había sido por muchos años el hombre sabio y bueno que había guiado a Israel, ahora había muerto. Lo habían sepultado en un lugar todavía abierto, y los huesos del profeta estaban poco menos que al aire libre. Un hombre israelita cuyo nombre no da la Biblia murió, y sus amigos se dispusieron a enterrarlo con todos los honores. Allá iba el grupo de dolientes cantando canciones fúnebres, llevando en hombros el cadáver rumbo al cementerio. Iban lo más tranquilos con su carga cuando de repente se dio el grito de alarma. ¡Vienen los moabitas! En efecto, una pandilla de facinerosos armados venía todo correr en dirección a ellos. No era momento para andar con formalidades ni para realizar un entierro solemne y respetuoso. El miedo puso alas en los pies de los israelitas. Salieron a todo correr, pero el muerto pesaba demasiado. Y como no era cuestión de dejarse estar para quedar muertos ellos también, aquellos hombres arrojaron el cadáver en el primer sepulcro que vieron abierto. Justamente era el sepulcro del profeta Eliseo. No bien el muerto cayó sobre los huesos de Eliseo, virtud divina obró en él y el muerto resucitó. Y como los moabitas venían ya muy cerca dando alaridos de guerra, el resucitado, que no tenía ninguna ganas de morir otra vez, corrió más ligero que sus compañeros. ¿Historia cómica? Bueno, no sé. Por lo menos historia pintoresca, singular. ¿Tiene algún significado? Sí, lo tiene, porque la Biblia nada dice en vano. ¿Qué se enseña aquí? El poder de Dios para resucitar. Eliseo había sido por años el gran profeta y maestro de Israel. Había enseñado al pueblo la ley de Dios. Había dirigido una escuela de profetas y predicadores, había realizado diversos milagros y había sido ejemplo viviente del poder de Dios y de la misericordia divina. Si algún milagro le faltaba hacer, si alguna buena acción le quedaba por realizar, era esta, de darle vida a un muerto con sus huesos secos. Mi amiga, mi amigo, podemos ver aquí un anticipo del poder de Cristo para dar vida espiritual a los que creen en Él. Jesucristo murió crucificado. Durante 3 horas, estuvo en la cruz, agonizando y dando su vida en lugar de la vida del mundo. 3 días y 3 noches estuvo su cuerpo en el sepulcro, pero su muerte tiene poder para dar vida a todo ser humano que se arrepiente. Esta vida abundante y eterna es para ti.
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0: Con ustedes, Rebecca Knowles, del Ministerio Ronnie.
1: Hoy es día de confesión. Yo confieso que no siempre he respetado a mi esposo como Dios manda. No siempre me he enfocado en las cosas buenas de mi esposo, más sí en sus faltas. He tratado de cambiarlo usando críticas y quejas. No he sido paciente ni tolerante. ¿Y sabes a dónde me condujo esta actitud? A la depresión. Y llevó nuestro matrimonio al borde del fracaso. Aprendí que la única persona que podía ayudar a cambiar era a mí misma y que sin respeto, mi esposo reacciona sin amor. No es casualidad que Pedro nos exhorta en Efesios a que cada uno ame también a su esposa como a sí mismo y que la esposa respete a su esposo. Existe una relación unilateral entre el respeto al esposo y el amor hacia la esposa. ¿Quieres mi consejo después de tan frustrante experiencia? Deja la crítica y la queja y levanta a tu cónyuge en oración.
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2: ¿Está usted viviendo con responsabilidad? Saludos amigos, soy David Ormachea con otra vivencia. Como ciudadanos del reino debemos ser personas distintas. Debemos ser personas normales, pero que habiendo experimentado un cambio radical, después de haber vivido en la irresponsabilidad, siguiendo los propios dictados de nuestro corazón, hoy hemos aprendido a vivir sometidos a una voluntad soberana y a la voluntad sabia de líderes que se basan en la palabra de Dios para guiarnos. Como hijos de Dios, somos llamados a ser responsables unos a otros y ante líderes que pueden verdaderamente orientarnos. Es un serio error tratar de vivir como llanero solitario. La gente diferente hace un mundo diferente y la gente que quiere vivir sola sin someterse ni al Rey de Reyes, ni al Señor de Señores, ni a los siervos de Dios, no pueden ser guiadas sabiamente. Ellos vivirán en este mundo irresponsablemente y esa no es una vida cristiana normal. Si usted ha determinado vivir cristianamente, también le hago un llamado para que aprenda a vivir responsablemente.
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6: Una carta triste en este día de una persona muy sincera. Esta señora del campo, de una provincia apartada, me dice: Señor Palau, usted en su programa radial, que escucho todas las mañanitas temprano aquí en mi rancho, dice que leamos la Biblia. Pero dice esta señora: Señor Palau, yo no sé leer y creo que a mi edad ya nunca voy a aprender. ¿Qué puedo hacer para leer la palabra de Dios? Mi estimada señora, la quiero animar. Primeramente, vamos por partes. Primeramente, le quiero decir que hay esperanza, no importa qué edad tenga usted. Usted puede aprender a leer si lo desea, y me parece que usted lo desea con desesperación. Usted puede aprender a leer. Hay una organización que se llama Alphalete. Alphalete es una organización que originó en Centroamérica, según recuerdo, una organización cristiana fabulosa. El doctor Justo González, padre, fue uno de los fundadores junto con su esposa. Yo le conozco desde que era un muchachito, cuando mi esposa y yo recién casados fuimos a Costa Rica hace varios años para estudiar. Y allí encontramos que esta organización está haciendo un trabajo fabuloso en todo el mundo de habla hispana y creo que se están extendiendo a otras partes del mundo ahora también. Pero qué honor que en América Latina haya nacido en el corazón de don Justo González y su esposa esta organización Alphalete. Señora, si usted de veras quiere aprender a leer, no es tan difícil como a usted le parece, se lo aseguro. Fíjese usted que criaturitas de 5 o 6 años aprenden a leer. ¿No va a aprender usted que es una persona inteligente, capaz y mayor? Le aseguro que sí.

0: y a nuestras naciones. Ahora bien, en segundo lugar, le quiero recomendar que usted escuche nuestro programa cada día, especialmente el programa Cruzada, porque tenemos dos programas radiales. Este programa que se llama Luis Palau Responde es breve para responder a preguntas, digamos, en cápsula. Pero tenemos otro programa de 15 minutos que se llama Cruzada y lo tenemos en casi todas las emisoras idénticas que transmiten el programa Responde, tenemos el programa Cruzada. Allí yo siempre leo pasajes de la Biblia que le pueden ayudar a usted. Quizás los demás oyentes de este programa no saben que una persona analfabeta generalmente ha desarrollado su sentido de memorización, de modo que una persona que no sabe leer tiene la capacidad de aprender de memoria largos trozos, largos pasajes, porque depende totalmente de su memoria y no de la palabra escrita. De modo que, señora, usted escuche nuestro programa Cruzada y otros buenos programas bíblicos. Y si no sabe dónde sintonizar, escríbanos y le vamos a indicar qué programa, qué emisora sintonizar, a qué hora del día, para que usted pueda oír la palabra de Dios leída. Pero le recomiendo que aprenda a leer rápidamente. Y sobre todo, mande a sus hijos a la escuela para que ellos desde la niñez aprendan a leer, aunque usted viva en el campo. Y Dios le bendiga, estimada señora.
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2: Dios quiere que dejes de ver lo difícil de la situación y que comiences a ver al Dios que todo lo puede, al Dios de lo sobrenatural. Y es que nuestra mente humana tiende a ver los problemas demasiado grandes. Y si este es su caso, quiero que le preste muchísima atención a lo que dice el libro de Jeremías en el capítulo 32, versículo número 27. Dice: Yo soy el Señor, Dios de toda la humanidad. Y luego nos hace una pregunta: ¿hay algo imposible para mí? Cuando dice que es Dios de toda la humanidad, nos está hablando que Dios tiene el control sobre todas las cosas que existen en este mundo. Y esta es una promesa que nos ayuda a no perder la fe, a creer que para Dios no hay nada imposible. Que puede que tengamos muchos problemas, que puede que tengamos adversidades, que puede que estemos luchando con un problema durante muchísimos años y no veamos una solución. Problemas familiares eternos, problemas con los hijos, problemas en el hogar, problemas con la pareja, problemas en la parte económica, problemas en el trabajo. Y frente a eso que estás viviendo, el Señor te dice que Él tiene el control de todas las cosas y que para Él no hay nada imposible. Por eso, no pierdas la fe. Cree que las cosas pueden cambiar. A pesar de los problemas, sea fiel a Dios. Dios puede rescatar a su hijo. Dios puede sanarle. Dios puede restaurar su familia. Dios puede prosperarle. Puede liberarle de esa adicción. Puede sanar ese dolor que tiene su alma. Puede concederle aquellos deseos de su corazón. Siga creyendo, siga siendo fiel a Dios. No se desenfoque. Recuerde que la incredulidad derrota, pero la fe conquista. Y el día de hoy quiero regalarte algunos pasajes bíblicos que estoy seguro van a fortalecer tu fe. En Génesis capítulo 18, versículo número 14, Dios le dice a Abraham y a Sara, una mujer estéril y un hombre ya anciano, pasado en años, el Señor le promete un hijo. Y en la promesa Dios le dice lo siguiente: ¿hay algo demasiado difícil para Dios? Volveré a ti al tiempo señalado. Por este tiempo, el próximo año, Sara, tu esposa, tendrá un hijo. ¿Hay algo difícil para Dios? En Mateo capítulo 19, versículo

Número 26, Jesús dice: para los hombres esto es imposible, pero para Dios todo es posible. Job, después de haber pasado por las situaciones más difíciles en su vida, después de perderlo todo, su familia, sus posesiones, hasta su salud, dice lo siguiente: tú, Señor, puedes hacer todas las cosas y ningún propósito tuyo puede ser estorbado. Jeremías 32:17 dice: tú, oh Dios, hiciste los cielos y la tierra con tu gran poder y con tu brazo extendido. Por eso, nada es imposible para ti. El mismo Dios que hizo los cielos y la tierra es el mismo Dios que puede también obrar un milagro en su vida. Más adelante, en el verso 27 del mismo capítulo 32 de Jeremías, el Señor vuelve a decir: yo soy el Señor, el Dios de toda carne. ¿Habrá algo imposible para mí? Confía plenamente en Dios y no dejes que las circunstancias que te rodean te hagan perder la esperanza. Para Dios no hay nada imposible. Para Dios no hay nada difícil. Dios, con su poder, puede cambiar esa situación difícil. Le invito para que juntos oremos a Dios. Señor, en este momento me aferro a lo que dice tu palabra. Yo creo que para ti no hay nada imposible. Hoy declaro, Señor, que tu mano se mueve para sanar mi cuerpo, para quitar toda enfermedad de mi vida. Que tu mano se mueve para sanar el corazón herido, para liberarnos de aquellas cosas que nos han venido atando durante muchísimos años, para liberarnos de las adicciones, para restaurar nuestra familia, para levantar a nuestros hijos, para cambiar nuestra vida, para cambiar las circunstancias, para cambiar toda situación difícil. Creemos que tú tienes todo el poder en los cielos y en la tierra, que para ti no hay nada imposible, que para ti no hay nada difícil. Señor, pongo todos mis sueños delante de ti. Toda mi esperanza está guardada en ti. Fortalécenos en la fe. Levántanos, Señor. Sé tú nuestro escudo, nuestra roca fuerte, nuestro castillo, nuestro salvador, nuestro protector. Hoy creemos, Señor, que tú todo lo puedes, que tú tienes el control de todas las cosas, que nada es imposible para ti. Te necesitamos, Señor. Confiamos en ti. Abro mi corazón. Entra a mi vida. Toma el control de todo mi ser. Te entrego cada preocupación, cada tristeza, todo fracaso, toda depresión, todo miedo, todo aquello que no me deja avanzar, lo entrego delante de ti. Dame la sabiduría para tomar decisiones correctas. Señor, ilumina mi camino.

0: para la vida. Tus leyes siempre tienen razón. Ayúdame a entenderlas para poder vivir. Salmos 119-144. La óptica humana es muy limitada y constantemente va en contravía de la ley de Dios. Solo cuando hemos conocido al Padre por medio de su Hijo Jesús, entenderemos que los preceptos del Eterno son perfectos y siempre serán acertados. Es menester poder entenderlos, ya que normalmente chocan con la forma de vida que tiene el ser humano de hoy. Cuando el mundo nos propone luces que nos encandilan, ellas nos harán dudar acerca de cada ordenanza de Dios. Probablemente el envoltorio en el cual viene la propuesta del sistema del mundo será atractivo como una jugosa carnada. Debemos velar porque las invitaciones de este sistema normalmente nos van a llevar a la perdición. Las leyes del Eterno siempre tendrán la razón y cuando las acatamos, estamos invitando la bendición a nuestra vida. Solo la ayuda del Espíritu Santo nos permitirá entender la profundidad de la ley moral de Dios y en nuestro dominio propio poder guardar cada mandamiento promulgado. Recordemos que el cumplimiento de la ley no está alejado de lo posible, pero requiere actitud y amor para con Dios. Que en este día te dediques a cultivar una relación de amistad con el Creador por medio de su Hijo. Te deseamos el mejor día posible. Que Dios te bendiga. Les habló Federico Quintana Guerrero.
1: Juan 3:16. De tal manera amó Dios al mundo.

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1: Todo el día era un concierto de gruñidos, chillidos y chapoteos en el barro. El ambiente era malsano, el aire emponzoñado, los alrededores grises y malolientes. No se podía esperar nada mejor de lo que era un enorme chiquero con docenas de puercos semisumergidos en el fango. Una niña hermosa, de 7 años de edad, estaba allí. La habían atado a un poste en una cuerda. Apenas le daban mala comida y la tenían medio desnuda a la intemperie. Todo esto ocurría en el caserío El Canito, Maracaibo, Venezuela. Solo la oportuna intervención de una religiosa que vio a la niña en ese lugar la salvó de la muerte horrible y segura. Viviendo en un chiquero, eran los titulares de los diarios que de Maracaibo quedaban la noticia. La niña había sido dejada por su madre en manos de unos campesinos mientras ella iba a la ciudad a internarse en el hospital. La madre no la reclamó nunca y los campesinos obligaron a la niña a vivir entre los cerdos. Amigo, puede decirse que fue un caso de ignorancia, de insensibilidad favorecida por la escasa cultura. Un caso de violenta necesidad engendrada por la pobreza, o quizá un sórdido acto de desquite. Pero amigo, la verdad está allí. Una niña de 7 años viviendo en un chiquero. Los chiqueros campesinos y ciudadanos abundan en nuestro tiempo. Los chiqueros campesinos, cuando están a campo abierto y en medio de un paisaje agreste y rural, son hasta bonitos si uno sabe mirarlos con los ojos de artista, o de poeta, o de filósofo. Pero los chiqueros ciudadanos, eso sí, que no tienen nada de bonito. Pensemos, por ejemplo, en las cantinas, donde hombres y mujeres pasan las horas bebiendo. ¿Tienen ellos algo de bonito? Pensemos en los garitos, las casas de juego donde damas y caballeros pasan horas enteras quemando su dinero y empobreciendo material y moralmente. ¿Tienen ellos algo de bonito? Amigos, yo no quiero aparecer demasiado sarcástico o cáustico, ni quiero denigrar o insultar a nadie, pero debo decir las cosas como las siento en mi conciencia. Casa de juego, cantinas, lenocinios y lugares por el estilo son poco menos que chiqueros ciudadanos, aunque en ellos haya música y luces y perfumes y personas elegantemente vestidas. ¿Quién puede sacarnos de tales sitios? Uno solo: Jesucristo.
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0: Éxodos 20:2 al 3 dice: Yo soy el Señor tu Dios, quien te rescató de la tierra de Egipto. No tendrás dioses ajenos delante de mí.
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0: Vivimos en una sociedad donde todo es permitido. Cada minuto de cada día alguien se divorcia. En América Latina, cada tercer bebé que nace es a una mujer soltera. Abusos familiares ocurren en casi todas las familias y alguien se preguntaría, ¿por qué? Miles de años atrás, Dios dijo en Éxodos 20, Yo soy el Señor tu Dios. Dios dice, si quieres tener éxito en la vida, tienes que darme el primer lugar en todas las cosas de la vida. He aquí una lista donde Dios quiere tener el primer lugar. El primer lugar es posesiones y posiciones. Las posesiones y posiciones siempre quieren ser una competencia feroz para Dios. En Marcos 10:22 dice el joven rico, pero él, afligido por esta palabra, se fue triste porque tenía muchas posesiones. En segundo lugar, en las relaciones. Dios tiene que estar por encima de mis relaciones. Para muchas personas, los contactos y las relaciones a la hora de tener problemas es más importante que consultar con Dios. Luego, en los intereses. Si Dios es número uno y primero, entonces Dios estará por encima de todos mis intereses. En 1 Corintios 10:31 dice, Siempre que ustedes coman o beban o hagan cualquier otra cosa, háganlo para honrar a Dios. Luego, en el matrimonio y familia. Tu matrimonio tiene que estar fundamentado en Dios. Una familia sin Dios como prioridad llega a ser una familia de segunda. Josué dijo en Josué 24:15, En cuanto a mí y a mi familia, serviremos al Señor. Luego, en la economía. Si Dios es primero en tu economía, el momento que tú recibes tu salario, le das a Dios lo que es de Dios. En Proverbios 3:9-10 dice, Demuéstrale a Dios que para ti Él es lo más importante. Dale de todo lo que ganes, así nunca te faltará ni comida ni bebida. Y finalmente, en la responsabilidad y agenda. Todos tenemos miles de cosas que hacer, pero darle a Dios el primer lugar es simplemente decirle a Dios, Dios, tengo 15 cosas que hacer, pero no comenzaré ninguna de ellas sin antes presentártelas. Permite que pueda compartir contigo un concepto importante. Muchas personas tienen constantes problemas y dificultades en la vida y muchas veces quieren vivir una vida desordenada y a la misma vez tener éxito y victorias. Por ello debo de poner lo primero en primer lugar. Esto es algo que no es para pensar o meditar, sino para ejecutar. Demuéstrale a Dios que Él es el primero en tu economía. Dale de tu diezmo y ofrenda como corresponde y nunca te faltará comida ni bebida. Escribe en tu agenda como primera cosa por hacer en cada día un tiempo de intimidad con Dios. Sabes, cuando estés en aquel bus, aprovecha para leer tu Biblia y orar en vez de mirar ese videíto o las redes sociales. Toma tiempo para el altar familiar y cosecharás amor en tu familia. Permite que pueda hacer una oración contigo en este día. Señor Jesús, hoy vengo delante de ti para darte el primer lugar en mi vida, familia y trabajo. Guíame y guárdame para que nada reemplace ese lugar que tú debes de ocupar en mi vida. Y hoy te rindo a tus pies para hacerte primero en mi vida. En el nombre de Jesús. Amén.
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3: blanco edificio de una moderna maternidad. Jardines floridos y áreas verdes para alegrar la vista. Amplia puerta cancel de cristales que se abre electrónicamente. Alfombras mullidas, paredes estucadas, enfermeras sonrientes, médicos solícitos, higiene, asepsia y pulcritud por todos lados. La persona que entra a una de estas maternidades se siente confortable, segura, como si la misma mano de la ciencia la tomara, la guiase y la protegiese. La señora Irene entra a la sala de parto del brazo de su esposo. Él ha tomado clases especiales y asistirá al parto de su compañera. Los médicos tienen sonrisas complacidas, profesionales, estudiadas. Las enfermeras prodigan atenciones. Nada hay que temer, nada hay que dudar. Hoy en día traer un niño al mundo no es ningún problema. La maternidad es casi perfecta. La ciencia prácticamente casi infalible. Los seguros pagan todo. Dar a luz es como beberse un refresco. El misterio de la vida casi ha desaparecido. Concepción, embarazo, alumbramiento, cosas hoy del todo comunes. Sin misterio, sin temores. Nuestras abuelas hacían un drama de cada parto. Las señoras de hoy dan a luz mientras fuman un cigarrillo y miran televisión. ¿Sabías, mi amiga, mi amigo, que la Biblia habla del pecado como de un concebimiento, como de un embarazo y un alumbramiento? El Salmo 7, por ejemplo, dice en el versículo 14, he aquí el impío concibió maldad, se preñó de iniquidad y dio a luz engaño. El apóstol Santiago, en su epístola universal, se hace eco de estas palabras del Salmo 7 y dice cosas parecidas, también tocando el tema del pecado. Cada uno es tentado cuando de su propia concupiscencia es atraído y seducido. Entonces la concupiscencia, después que ha concebido, da a luz el pecado, y el pecado, siendo consumado, da a luz la muerte. Es que el hombre, mi amiga, mi amigo, está hecho de tal manera que sus procesos biológicos y sus procesos anímicos son iguales. En la concepción del pecado hay un proceso como en el de la concepción de un niño en el vientre materno. Se comienza con un mal pensamiento que se anida en la mente, un pensamiento malo porque está contra la ley de Dios. Segundo, ese mal pensamiento toma cuerpo dentro del alma, es como un feto que se desarrolla. Después de un tiempo, cuando es el momento preciso, la ocasión que prepara el diablo, se da a luz la iniquidad, el engaño, el delito, el pecado. Y el pecado, una vez cometido, realiza una especie de incesto. Deja grávida a su madre, el alma, de nuevas iniquidades. El lenguaje de la Biblia es fuerte, pero verdadero. Sin embargo, mi amiga, mi amigo, puede producirse otra concepción y otro alumbramiento, que la fe del corazón dé a luz al Señor Jesucristo dentro de nuestra vida y todo será diferente. Recibir a Cristo es recibir vida y vida en abundancia.
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les hagan llover justicia, que brote la salvación en la tierra y que crezca en ella tu justicia. Te pedimos, Señor,

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0: 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Sumérgete en la serenidad divina y despierta tu espíritu con armonías celestiales. En el libro de Génesis 1, somos testigos del majestuoso acto creativo de Dios. En el principio creó Dios los cielos y la tierra. Estas palabras nos recuerdan que, al igual que el universo, nuestras vidas son tejidas con la habilidad divina. En cada amanecer, experimentamos el regalo de un nuevo comienzo. Así como Dios dio forma al mundo desde la oscuridad, también podemos emerger de nuestras circunstancias desafiantes con renovada fortaleza y propósito. Cada día es una oportunidad para crear, aprender y transformarnos. En los momentos de desafío, recordemos que, al igual que la tierra fue moldeada con amor, nuestras vidas también están bajo el cuidado divino. Hoy, abracemos el poder de un nuevo comienzo. Que cada elección refleje el acto creativo que reside en nosotros, guiados por la luz del amor y la sabiduría. No importa cuán oscuro pueda parecer el pasado, el presente ofrece una oportunidad para reescribir nuestra historia con positivismo y esperanza. Que este mensaje te inspire a abrazar cada día como una página en blanco, lista para ser escrita con la tinta de tus sueños y aspiraciones. Confía en que, al igual que Dios creó el mundo con propósito, tu vida está llena de posibilidades infinitas. ¿Escuchaste Ecos del Cielo? 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
0: Ecos del Cielo. Sumérgete en la serenidad divina y despierta tu espíritu con armonías celestiales. Dios nos dice, no temas, porque yo estoy contigo, no desmayes, porque yo soy tu Dios. Te fortaleceré, ciertamente te ayudaré, sí, te sostendré con la diestra de mi justicia. Esta poderosa promesa nos insta a enfrentar la vida con valentía, sabiendo que no estamos solos. Dios nos asegura su presencia constante, ofreciéndonos fortaleza y ayuda en todo momento. Así que, en medio de los desafíos, no temamos. Dios nos fortalecerá, nos ayudará y nos sostendrá con su justicia divina. Que esta verdad nos inspire a confiar en la fortaleza que viene de lo alto y a enfrentar cada día con fe y determinación. Que la paz y la fortaleza de Dios guíen tus pasos hoy y siempre. Compártelo con alguien más que esté necesitando de esta palabra de Dios. ¿Escuchaste Ecos del Cielo? 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

El día que todo cambió para siempre. La última carrera de Lucas. Lucas siempre había sido un corredor apasionado. Desde niño, soñaba con ganar una maratón. Años de entrenamiento lo habían llevado a competir en su primera gran carrera, pero justo antes de la meta, se lesionó gravemente. Los médicos le dijeron que sería muy difícil que pudiera volver a correr. Lucas se sintió devastado, pero decidió no rendirse. Durante su rehabilitación, encontró en su Biblia el versículo, "Todo lo puedo en Cristo que me fortalece", Filipenses 4:13. Con fe y perseverancia, siguió trabajando en su recuperación. Finalmente, meses después, Lucas no solo volvió a correr, sino que también terminó su primera maratón. Entendió que, aunque el camino había sido difícil, su fe y determinación le habían dado la fuerza para superar el desafío. Lo que le pasó a Lucas también puede pasarte a ti. Dios te da la fortaleza para enfrentar y superar los obstáculos. Dios es nuestro refugio y fortaleza, nuestro pronto auxilio en las tribulaciones. Salmos 46:1. 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
1: Un saludo cordial, soy David Ormachea. Si estás sintiendo culpabilidad por los errores cometidos y quieres restaurar su relación con sus hijos, he aquí algunas sugerencias. Primero, tenga los motivos correctos para acercarse. Acérquese con la motivación adecuada, sea honesto, no trate de manipular a sus hijos, simplemente abra su corazón. Y si usted sabe que cometió errores, sea sincero, busque el perdón. Y eso se consigue solamente con una verdadera confesión. Usted no dejará de ser un padre con autoridad por ser vulnerable, al contrario, será más respetado que nunca, porque sus hijos podrán darse cuenta que usted es tan humano como ellos. En segundo lugar, tenga una actitud que imite verdaderamente a Jesucristo. La palabra de Dios dice que quien se humilla será ensalzado y el que se ensalza será humillado. Tercero, sea paciente. Si la relación se fue rompiendo lentamente a través de los años, también usted puede construirla lentamente.
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3: Reflexiones para la vida. El temor del Señor es la base del verdadero conocimiento, pero los necios desprecian la sabiduría y la disciplina. Proverbios 1:7. Cuando el hombre aprende a temer a Dios y a sujetarse a sus preceptos, esto será considerado como sabio. Hoy en día muchos seres humanos quieren vivir la vida a su manera, desafiando además las ordenanzas que el Eterno ha establecido. Nunca olvidemos que este mundo no nos pertenece. Estamos como inquilinos porque el verdadero dueño es Dios. De hecho, ni nuestros hijos nos pertenecen. Todos son un préstamo, y llegará un día que nos tocará rendir cuentas por la asignación que nos delegaron. Si decimos que somos sabios y entendidos, debemos darle un valor importante a las enseñanzas del Señor. Muchos hoy en día desprecian la disciplina y tienen vidas descontroladas y sin un rumbo fijo. La palabra de Dios fue escrita para que representara una brújula en medio del camino. Es muy difícil llegar a puerto seguro cuando solo dependemos de nuestras habilidades, las cuales en muchos eventos de nuestra vida no serán de utilidad. Procura a partir de hoy adentrarte en la palabra y pedirle al Espíritu Santo que te ayude a interpretar las Escrituras. Eso traerá prosperidad a tu vida y conocerás el camino por el cual debes transitar. Que tengas un excelente día. Les habló Federico Quintana Guerrero.
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5: Día 42. Te damos gracias, oh Dios. Te damos gracias e invocamos tu nombre. Salmo 75:1. Solo da gracias.
6: Hoy quiero que dediquemos estos cortos minutos a darle gracias a Dios por todo lo que nos ha dado. No todos los días debemos pedirle a Dios. Es muy bonito poder levantar nuestra mirada y decir, gracias Dios, porque me regalaste un nuevo día. Tengo salud y sé que tú me cuidas aun cuando estoy dormido. Gracias mi Dios porque has llegado a mi vida, porque quizá a través de estas pequeñas enseñanzas, de experiencias vividas, estoy aprendiendo a conocerte más de cerca. Estoy reconociendo que en verdad estás vivo, que eres real, que estás tan cerca de mí que te interesa mi vida para que me vaya bien. Conoces mis necesidades y me concedes las cosas que ni siquiera te había pedido. Gracias por las cosas que estoy viviendo, que aunque no las entiendo, veo tu mano interviniendo. Sé que pronto me sacarás adelante. Señor, la clave está en la obediencia. Sé que siendo obediente a ti voy a recibir todas las bendiciones. Recuerden esta fórmula, no falla. Obediencia igual a bendición.
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¿Está usted atrapado en la filosofía mundanal? Bienvenidos amigos, soy David Ormachea. Existen cuatro peligrosos misiles que están dirigidos constantemente a usted con el propósito de hacerle caer. El mundo y su filosofía

0: que vivamos conforme a nuestras pasiones. La única salida frente a tales tentaciones es dejar de vivir sometido a la filosofía mundanal, evitar ser manejado por nuestras emociones, estudiar la palabra de Dios y vivir bajo sus instrucciones.
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1: Dios bendice a los que son perseguidos por hacer lo correcto, porque el reino de los cielos les pertenece. Dios los bendice a ustedes cuando la gente les hace burla y los persigue, y mienten acerca de ustedes, y dicen toda clase de cosas malas en su contra, porque son mis seguidores. Pues alégrense, estén contentos, porque les asegura una gran recompensa en el cielo. Estoy leyendo lo que dice la Biblia en Mateo capítulo 5, verso 10 al 12. El devocional para el día de hoy: tres beneficios de la oposición. Bienvenidos. Cuando te sientas presionado por el mundo, porque amas a Jesús, necesitas recordar estas tres cosas. Número 1. La oposición puede hacerte más como Jesús. Jesús dijo en Juan capítulo 15, el verso 18: si el mundo los odia, recuerden que a mí me odió primero. Si pertenecieran al mundo, el mundo los amaría como a uno de los suyos, pero ustedes ya no forman parte del mundo. Y cuando se refiere al mundo, no es al globo terráqueo, no es a los mares, los continentes, no. Cuando la Biblia se refiere al mundo, es a las cosas de la carne, al pecado, aquellas cosas que no están bien a los ojos de Dios. Si vas a crecer y ser como Jesucristo, entonces tendrás que pasar por las cosas que el mismo Jesús pasó, incluyendo la soledad, el desánimo, el estrés y la tentación. Por eso Jesús sigue diciendo: yo los elegí para que salieran del mundo. Por eso el mundo los odia. Y sigue diciendo: el esclavo no es superior que su amo. Ya que me persiguieron a mí, también a ustedes los perseguirán. Y eso ya lo estamos viendo en diferentes ámbitos. Usted no puede hablar en contra del pecado, en contra de lo que está mal, porque es odiado, criticado y perseguido. Hoy día a lo malo llaman bueno, y a lo bueno, malo. Número 2. De los tres beneficios de la oposición. La oposición va a profundizar tu fe. Sí, tu fe es como un músculo. Un músculo no crece sentándose en una silla todo el día y comiendo papas fritas y hamburguesas. Un músculo crece al ser ejercitado, estirado y probado. Nunca vas a crecer ni un solo músculo si no hay un peso halando en la dirección opuesta. Si no tienes oposición en tu vida, entonces tu fe no está creciendo. Los cristianos más fuertes en el mundo actual son aquellos que su fe ha sido probada al máximo. La Biblia dice en 1 Pedro 1:7: estas pruebas demostrarán que su fe es auténtica, genuina. Está siendo probado de la misma manera que el fuego prueba y purifica el oro. Aunque la fe de ustedes es mucho más preciosa que el mismo oro, entonces su fe, al permanecer firme en tantas pruebas, les traerá mucha alabanza, gloria y honra en el día de Jesucristo. Número 3. La oposición te dará recompensas eternas. Mateo capítulo 5, el verso 10 dice: Dios bendice a los que son perseguidos por hacer lo correcto, porque el reino de los cielos les pertenece. Dios los bendice a ustedes cuando la gente les hace burla y los persigue, y miente acerca de ustedes. Dios bendecirá a cualquiera que sea perseguido por su causa. Nota que no serás premiado por ser rudo o desagradable. Si vives una vida autosuficiente, si estás en la zona de confort, cuando seas perseguido no vas a ser un mártir, sino que vas a ser una persona poco inteligente. No serás recompensado por eso. Tu recompensa será por ser como Jesús. Cuando compartes tu fe a otros y haciéndolo con gentileza

respeto, al igual que lo hizo Jesús, recibirás recompensa por ello en el cielo un día. Estas son entonces las tres cosas que necesitas recordar siempre que seas acosado por tu fe. Número 1. La oposición puede hacerte más como Jesús. Número 2. La oposición va a profundizar tu fe. Y número 3. La oposición te dará recompensas eternas. A esta hora te invito para que hablemos con Dios. Señor Jesús y Dios nuestro, Padre de la gloria, una vez más vengo delante de tu presencia para agradecerte por el milagro precioso de la vida. Señor, admito que tengo temor, admito que tengo miedo, cuando encuentro oposición al compartir tu palabra, al hablar de lo que has hecho en mi vida. Pero hoy vengo a agradecerte, Señor, por salvarme y no condenarme. Admito que nunca pensé que necesitaría un salvador, pero estoy tan agradecido contigo, Dios, que eso que tú has hecho en mi vida, quiero compartirlo a otros, quiero hablar de ti, pero tal vez encuentro oposición, miedo, burla. Dame, Señor, palabras. Unge mis labios para que yo pueda hablar con denuedo a mi familia, a mis amigos, a mis conocidos, de que tú eres un Dios bueno y que estás siempre dispuesto a perdonar a aquel que ha fallado. Ayúdame, Señor, a ejercitar mi fe. Que cada día esa fe, como un músculo, se ejercite para que cuando sea probado, mi fe permanezca como una ancla en el mar. Gracias, Señor, por amarme desde antes de nacer. Gracias por caminar conmigo siempre. Hoy puedo entender de que cuando hay oposición, que cuando las cosas se tornan difíciles, es porque viene una gran cosecha, es porque tienes un propósito con algo grande en mi vida. Quiero, Señor, aprender a confiar en ti y tener una relación personal contigo día a día. Hoy quiero cumplir con el propósito para el cual me creaste. Quiero despertar cada mañana buscando hacer tu voluntad y agradándote en todo. En el nombre poderoso de Jesús oramos. Amén y amén.

de la A a la Z, Alex Zurdo. Así son las cosas. La verdad hay que decirla. La verdad nos hará libre. ¿Ok? ¡Ey!

0: 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Jamás debes tener un Dios extranjero. Nunca debes inclinarte frente a un Dios falso, pues fui yo, el Señor tu Dios, quien te rescató de la tierra de Egipto. Abre bien tu boca y la llenaré de cosas buenas. Salmos 81, 9 y 10. En el libro de Éxodo, capítulo 20, el Eterno presenta lo que conocemos como los 10 mandamientos o las leyes morales que deben regir al ser humano y dar una pauta para su relación con Dios. El Creador estaba claro en la inclinación del hombre hacia la idolatría y por ello el primer mandamiento reza: Yo soy tu Elohim que te saqué de la tierra de Egipto. No tendrás dioses ajenos delante de mí. No te harás imagen ni ninguna semejanza de lo que esté arriba en el cielo, ni abajo en la tierra, ni en las aguas debajo de la tierra. No te inclinarás a ellas ni las honrarás, porque yo soy tu único Dios. Podemos percibir que el primer mandamiento que establece el Eterno muestra la exclusividad que Él pedía al hombre. El mandamiento no solamente prohíbe la idolatría, sino que además ordena al hombre que no puede hacer imágenes que traten de representar lo que está arriba en los cielos y aún debajo de la tierra o las aguas. El ser humano siempre se ha imaginado cómo son las cosas, y esto es incorrecto cuando lo convertimos en instrumento de adoración. En la porción de hoy, el Señor le recuerda al hombre que no debe practicar la idolatría y que siempre debe recordar que fue el Eterno quien lo rescató de la tierra de Egipto. El pueblo de Israel se olvidó de esto muy rápido, pero esta advertencia no era solamente para ellos, sino para cada uno de nosotros que olvidamos que solo Dios nos provee de vida y nos da eternidad a través de su Hijo Jesús. No olvides que en ningún otro hay salvación, ya que no hay otro nombre bajo el cielo dado a los hombres en el cual podamos ser salvos. Te deseamos un excelente día y te invitamos a adorar al único Dios verdadero, el que hizo los cielos y la tierra. Que tengas un día feliz. Les habló Federico Quintana Guerrero.
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Te invito a adentrarte en las historias de personas como tú y como yo. A través de estas vivencias, buscamos encontrar conexiones, reflexiones y aprendizajes que nos ayuden a crecer juntos en este viaje llamado vida. Andrés enfrentaba una situación imposible. Se enfrentaba a un desafío que parecía más grande que él mismo, y el temor amenazaba con paralizarlo. Pero recordó las palabras de Jesús en Marcos 9:23. Jesús dijo: "Si puedes creer, al que cree todo le es posible". En ese momento, Andrés decidió poner su fe en Dios y confiar en su poder para superar cualquier obstáculo. Descubrió que cuando confiamos en la fuerza de nuestra fe, Dios obra de manera que va más allá de nuestra comprensión. Querido amigo oyente, la fe es una fuerza poderosa que nos capacita para superar los desafíos más grandes. Cuando confiamos en Dios con todo nuestro corazón, descubrimos que no hay límites para lo que Él puede hacer a través de nosotros. Que nuestra fe nos impulse a confiar en el poder soberano de Dios en cada situación que enfrentemos. Recuerda que cada reflexión nos acerca un poco más a la esencia de lo celestial. Soy Salvador Núñez y agradezco por haber compartido conmigo este hermoso camino lleno de luz y amor. Que tu búsqueda de la verdad en la palabra de Dios sea una experiencia transformadora.

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1: Otro de los problemas que afectan al hombre moderno, especialmente a los estudiantes y la clase intelectual, es que no saben de dónde vienen ni a dónde van. Hay teorías científicas que dicen que el hombre viene de las estrellas, que de aquella primera gran explosión que hubo incontables milenios atrás, nació todo, y que el hombre es nada más que el producto de una evolución de la materia.

0: teorías. Teorías que traten de explicar hacia dónde vamos son menos. De una cosa estamos seguros, que en este día todos estamos aquí, encima de este planeta, dentro de esta piel y rodeados de problemas y enigmas de toda clase. Y aún personas que no se hacen tantas preguntas metafísicas, de todos modos están preocupados por el mismo asunto. ¿De dónde venimos? ¿Para dónde vamos? ¿Qué era yo antes de nacer? ¿Qué seré yo después que muera? El problema no es solo de intelectuales. El problema es de todos los seres humanos. Y no es un problema nuevo tampoco. Ya lo sufrían los antiguos. En el capítulo 8 del Evangelio de Juan, en el verso 14, encontramos estas palabras. Respondió Jesús y les dijo: aunque yo doy testimonio acerca de mí mismo, mi testimonio es verdadero, porque sé de dónde he venido y a dónde voy. Pero vosotros no sabéis de dónde vengo ni a dónde voy. En Jesús se había resuelto el problema. Él estaba absolutamente seguro que había venido de Dios. Y estaba absolutamente seguro que iba hacia Dios. Por lo tanto, cualquier cosa que le ocurriera en este mundo y esta vida carecía de mayor importancia. Sabía que había salido de Dios y sabía que se encaminaba hacia Dios. ¿Por qué temer entonces? ¿Por qué dudar? ¿Por qué angustiarse? Conociendo su punto de partida y su punto de destino, que eran el mismo, el Señor Jesús tenía aplomo perfecto. Y lo mismo, mi amiga, mi amigo, puede ser con nosotros. Si aceptamos por un acto de fe que de Dios venimos y a Dios vamos, y que en este último tramo de nuestra existencia terrenal podemos tomarnos de la mano de Cristo, entonces nosotros también tendremos ese aplomo, esa serenidad, ese exacto sentido de la vida que revelaba el Señor Jesús. ¡Qué diferencia cuando caminamos con Dios! La paz que sobrepasa todo entendimiento es nuestra porción todos los días. Te conviene, te lo aseguro, te conviene hacer amistad con Dios.
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2: Reflexiones para la vida. Ayúdame a comprender el significado de tus mandamientos y meditaré en tus maravillosas obras. Salmos 119:27. La ley moral de Dios, la cual fue plasmada primero en piedras para que no pudiera ser borrada, en el nuevo pacto es escrita en nuestros corazones. Es una serie de preceptos que procuran nuestra bendición. De allí que la misma tiene que ser entendida en el Espíritu, porque sus ordenanzas confrontan los ideales del hombre actual. Cada mandamiento tiene un significado y está enfocado en diferentes áreas de nuestra individualidad. Lo importante es que podamos encontrar deleite en cada uno de ellos, y esto no es fácil porque va en contra del instinto de conservación que nos protege. La ley de Dios siempre será beneficiosa porque nos permitirá hacer la voluntad del Eterno y alejarnos de peligros inherentes que pueden dañar nuestra alma y por ende nuestro espíritu. Entender el significado de cada mandamiento nos llevará a tener una concepción de la vida distinta. Cuando somos obedientes a sus ordenanzas, estaremos constantemente meditando en su bendita palabra y la utilidad que tiene para nuestra vida. Que la gracia y la bendición de hoy nos alcancen y podamos deleitarnos en

La perfecta ley del Todopoderoso. Su cumplimiento nos alejará de situaciones en las cuales podemos salir afectados. Que en este día tu vida descanse en el sacrificio completo de la obra hecha por Jesús en la cruz. Deseamos que el Eterno te bendiga en este nuevo día. Les habló Federico Quintana.

0: 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Si prestas oído a la sabiduría y te entregas a la inteligencia, si clamas por inteligencia y discernimiento, si los buscas como si fuera plata o un tesoro escondido, entonces comprenderás lo que es honrar al Señor y encontrarás el conocimiento de Dios. Estas palabras de sabiduría fueron tomadas del libro de Proverbios en la versión de la Nueva Biblia al Día.
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Job fue un hombre perfecto y recto, temeroso de Dios y apartado del mal. Había sido bendecido por Dios y era aquel hombre más grande que todos los orientales. Un hombre apreciado por Dios, al punto que al hablarle de él a Satanás, le dice: ¿No has considerado a mi siervo Job? Que no hay otro como él en la tierra, varón perfecto y recto, temeroso de Dios y apartado del mal. Job capítulo 1 verso 8. Sin embargo, a este varón perfecto Dios permitió que Satanás le destruyera su familia y todas las riquezas que Dios le había dado. Ante una situación semejante, cualquier hombre hubiera maldecido su suerte y hubiese renegado de Dios. Pero la actitud de Job es admirable, porque su actitud fue de absoluta humildad y sometimiento a la voluntad de Dios. Entonces Job se levantó y rasgó su manto y rasuró su cabeza y se postró en tierra y adoró. Y dijo: desnudo salí del vientre de mi madre y desnudo volveré allá. Jehová dio, Jehová quitó, sea el nombre de Jehová bendito. La actitud de Job es de reconocimiento a la soberanía de Dios sobre todas las cosas y la aceptación explícita de que en su soberanía Dios puede dar y Dios puede quitar. Es reconocer y aceptar de corazón que de Jehová es la tierra y su plenitud, el mundo y los que en él habitan, dice el Salmo 24. Y porque de él, y por él, y para él son todas las cosas, a él sea la gloria por los siglos de los siglos, dice Romanos capítulo 11, el verso 36. Recuerda que todo tiene su tiempo, y todo lo que se quiere debajo del cielo tiene su hora. Hay tiempo de nacer, tiempo de morir, tiempo de plantar y tiempo de arrancar lo plantado. Hay tiempo de enfermedad y tiempo de sanidad, tiempo de destruir y tiempo de edificar, tiempo de llorar y tiempo de reír, tiempo de esparcir piedras y tiempo de juntar piedras, tiempo de abrazar y tiempo de abstenerse de abrazar, tiempo de buscar y tiempo de perder, tiempo de guardar y tiempo de desechar. Tiempo de romper y tiempo de coser, tiempo de callar y tiempo de hablar, tiempo de amar y tiempo de aborrecer, tiempo de guerra y tiempo de paz. Y sobre todos y cada uno de estos tiempos, Dios, nuestro Dios, ejerce su control soberano, de modo que cualquiera de estos tiempos que acabamos de leer, estemos viviendo y vivámoslo en nuestra fe que es en Cristo Jesús, plenamente confiados en que, aunque ande en valle de sombra de muerte, no temeré mal alguno, porque tú estarás conmigo, tu vara y tu cayado me infundirán aliento. Le invito hasta ahora para que oremos, inclinemos nuestro rostro, en este tiempo, hablemos con Dios. Señor Jesús y Padre de la Gloria, yo te doy gracias por este nuevo día que tú me regalas y la oportunidad de estar con vida, Señor, una vez más. Vengo ante tu presencia con agradecimiento. Señor Jesús, amado Dios, misericordioso y eterno, sabemos, Señor, por tu palabra revelada, que todo tiene su tiempo y todo lo que se quiere debajo del cielo tiene su hora y su momento. Eres tú, Señor, el que determina todas las cosas que van a acontecer. Por ello, Señor, te alabamos, te bendecimos y reconocemos que tú eres el único Dios de todos los tiempos. Eres el Dios de todos los momentos y de todas las circunstancias de nuestra vida. Y por tanto, mereces toda la honra, la gloria, la adoración y la alabanza. Sabemos que eres un Dios soberano y que tú estás en control de todas las cosas. Reconocemos, Señor, que tú eres el Dios de todos los tiempos, y en ti, Señor, ponemos este día en tus manos. En el nombre poderoso de Jesús oramos.

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1: Jesús hizo un milagro en la mujer samaritana. Le dio a...
2: En el silencio del mediodía, junto al pozo de Jacob, se entrelazaron destinos. Jesús, el Maestro, y la mujer samaritana, representantes de mundos divergentes, se encontraron en un momento que trascendió barreras sociales y espirituales. La sed física del agua se transformó en una conversación profunda sobre la sed del alma. Jesús, con amor y compasión, reveló a la mujer la verdadera fuente de vida, una agua que sacia eternamente. En este encuentro, vemos la capacidad transformadora del amor de Dios. No importa quiénes seamos o de dónde venimos, en Jesús encontramos la respuesta a nuestras más profundas necesidades. Jesús le respondió, «El que beba de esta agua volverá a tener sed, pero el que beba del agua que yo le daré no volverá a tener sed jamás, sino que dentro de él esa agua se convertirá en un manantial del que brotará vida eterna». Juan 4:13 y 14. En nuestro diario caminar, a menudo buscamos saciar nuestra sed en fuentes temporales y terrenales. Sin embargo, solo en Jesús encontramos la verdadera satisfacción para nuestro espíritu. Él nos invita a beber del agua viva que Él ofrece, un manantial inagotable de vida eterna. Que este encuentro en el pozo nos inspire a buscar a Jesús como la fuente suprema de satisfacción espiritual. En medio de nuestras jornadas, recordemos que solo Él puede saciar nuestra sed más profunda y darnos una vida abundante en su gracia. Que la paz y la serenidad de este encuentro nos acompañen siempre.
1: Dame del agua viva, como le diste a la...
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1: Hola, mi amor. Quiero que todos vengan al hospital.
2: ¿Qué pasa con Esteban?
1: Es que creo que todos deben venir y tenemos que hacer algo especial antes de que entuben a Esteban. Estamos todos aquí porque creo que es importante que todos expresemos lo que sentimos por Esteban. Y quiero empezar yo. Hijo mío, te amo con todo mi corazón. Eres un regalo muy precioso que Dios me ha permitido disfrutar. Has demostrado ser un niño muy fuerte.
3: Esteban, te amo mucho y cada día le doy gracias a Dios por haberme dado un hijo como tú. Dios va a hacer un milagro maravilloso contigo, hijito.
4: Gracias por tus risas, por tus abrazos. Soy muy feliz por tenerte conmigo, hermanito. Te quiero mucho. Dios te está cuidando.
5: Solo quiero decirte que eres un regalo del cielo para mi vida.
4: Esteban, te quiero mucho y eres un niño muy valiente y especial para mí.
6: Gracias por llenarme de alegría durante estos meses. Dios te ha usado a ti para hablarme de su amor.
7: Yo voy a estar bien porque Dios me ama. Y gracias a todos por amarme mucho. Solo quiero decirles una cosa. En especial a ti, tía Nati. Nunca se aparten de Dios, porque Él es bueno.
8: Cuando los vientos del dolor van y vienen, la esperanza que Dios otorga nos sostiene en las tormentas de la vida. La Biblia dice, solo en Dios encuentro paz, pues mi esperanza viene de Él. Solo Él me salva y me protege. La esperanza no es un sentimiento, sino un regalo de Dios para usted.
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0: Con ustedes, Rebecca Knowles del Ministerio Ronnie.
1: Mi esposo y yo estuvimos disfrutando de un crucero por el Caribe y cada noche habían parejas bailando armoniosamente al sonido de baladas y de jazz. Parecía algo tan natural y bello, pero yo sé que les debió tomar muchas horas de práctica llegar allí. Una cosa interesante del baile ballroom es que, por ejemplo, si estamos viendo una competencia de baile, la pareja y no el individuo es la que es juzgada. Después de todo, ellos son un equipo. La Biblia dice, dejará el hombre a su padre y a su madre y se unirá a su mujer, y serán ellos una sola carne. El mensaje es bien claro, ya no somos dos, sino uno, y esto es algo espiritual. Si tú eres de los que sentía que bailaba muy bien solo y ahora tienes una pareja delante de ti, tienes que abandonar todo tu repertorio de antes y aprender a bailar este nuevo estilo. Derek Prince decía que en el matrimonio hay una vida que perder y una vida que encontrar. Mientras tú continúes abrazando tu propia vida, no encontrarás la vida que Dios tiene para ti a través del convenio matrimonial.
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3: Una de las virtudes que las personas debemos cultivar en este tiempo es la flexibilidad al cambio. Eso nos permitirá asimilar los diferentes eventos de la vida para responder ante los mismos de manera acertada. La flexibilidad no implica solo tolerancia, sino imaginación propositiva para plantear soluciones nuevas aún a muchos problemas tradicionales. Para que alguien logre ser flexible debe tener una misión clara y una perspectiva no convencional para hacer las cosas. Por ejemplo, saber para qué existe uno es tan importante como saber dónde, cuándo, cómo y con quién alcanza sus fines. Sabemos que el mundo en el que vivimos hoy es diferente al de ayer, pero ignoramos cómo expresar con efectividad nuestra respuesta a las necesidades y circunstancias que tanto las personas como organizaciones esperan de nosotros. Nuestras ideas deben estar enfocadas con imaginación para que no regresemos a la normalidad de la vida acomodada según la costumbre y la rutina. La flexibilidad al cambio requiere intuición, sentido común y sabiduría. Las personas, las relaciones, el trabajo y las mil y un responsabilidades requieren ser tratadas con menos dureza, pero con más sutileza. De este modo ayudaremos a otros a vivir con mayor intensidad y fortaleza. Para influir en los demás, se precisa firmeza, pero también de mucha flexibilidad y paciencia. Así que, ¿qué tan flexible eres tú? Con las cosas que tienes que hacer, tanto como con las personas que tienes que tratar.
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1: Día 65. Pero el Señor es fiel y Él los fortalecerá y los protegerá del maligno. Segunda Tesalonicenses 3:3. Día de dar gracias.
2: Sé que no todos nuestros días deben ser de peticiones y que no debemos buscar a Dios solo para obtener algo a cambio. Es una tremenda terapia acostumbrarnos a darle gracias todos los días mientras tengamos vida. Comprendo que para muchas personas ser agradecidos les resulta demasiado difícil, pues así como para obtener fe necesitamos ejercerla, que es similar a un músculo en el gimnasio, debemos acostumbrarnos a abrir la boca y contar en público todas las maravillas de Dios. Sé que este testimonio dará esperanza al abatido. Mucha gente está en este mundo sin la experiencia de tener a Jesús en el corazón. Nuestro testimonio puede hacer que el incrédulo cambie su manera de pensar. Por lo tanto, hoy le doy gracias al Señor por estar viva, por sanarme. Le doy gracias por mis princesas, por el esposo que reservó para mí, por mi trabajo, por mis talentos, por la posibilidad de escribir este libro inspirado por él, y también le doy gracias por mi familia. ¿Y tú, qué esperas? Ahí donde estás, abre tu boca y dile a Dios todo lo que por años has dejado de valorar. Además, pon en esta oportunidad toda tu confianza en Él. Gracias, Dios mío. Gracias.
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0: la promesa de Isaías capítulo 41 del verso 10 al verso 13. Escucha lo que dice. Hablándole Dios a su pueblo, le dice: no temas, porque yo estoy contigo. No te angusties, porque yo soy tu Dios. Te fortaleceré y te ayudaré. Te sostendré con mi diestra victoriosa. Todos los que se levanten contra ti, sin duda serán avergonzados y humillados. Los que se te oponen serán como nada, como si no existieran. Aunque busques a tus enemigos, no los vas a encontrar. Los que te hacen la guerra serán como nada, como si no existieran. Y cierra el verso 13 diciendo: porque yo soy el Señor tu Dios, que sostiene tu mano derecha. ¿Y quién te dice? No temas, yo te ayudaré. Mire, mi amiga y mi amigo, estas palabras, estas promesas que están en Isaías capítulo 41, del verso 10 al verso 13, también son para nosotros, también son para usted. Pero quiero que preste atención a algo en particular muy poderoso. Isaías 41, del 10 al 13, me está diciendo que Dios me toma de su mano. Mire, mi amiga y mi amigo, Isaías, en el capítulo 41, del verso 10 al verso 13, no solo me está diciendo que Dios camina conmigo, sino que Dios me levanta, porque es allí donde la mano derecha de alguien toma la mano derecha de otro para levantarlo cuando ha caído. Además, Isaías 41:10 dice que me sostiene, algo así como: si lo suelto se cae, me sostiene, dando la idea, repito, como si Dios nos estuviera levantando, como si Dios nos estuviera sacando de alguna situación difícil en la que nos hayamos metido. Le repito, mi amiga y mi amigo, yo creo que Dios camina con nosotros en esos momentos de tranquilidad, donde todo es paz, donde todo es abundancia, donde todo es salud, donde todo está bien. Caminamos juntos, solo caminamos. Pero en esos momentos difíciles, donde he caído, donde siento que no puedo más, cuando siento hundirme en un mar de problemas, donde dejo de caminar para empezar a buscar la salida de ese sitio, de esa situación en la cual me encuentro, Dios se inclina, extiende su poderosa y victoriosa mano derecha. Isaías 41:13 me habla que Dios me toma de su mano, pero no me está hablando de un caminar con Dios. Me está hablando del Dios que me levanta cuando he caído, del Dios que me sostiene cuando estoy en momentos difíciles, del Dios que extiende su mano y me saca del pozo profundo en el cual me encuentro. Y claro, en medio de ese pozo tengo miedo, hay incertidumbre. Así nos sentimos cuando estamos como en un pozo profundo, en un mar de problemas, en un mar de dificultades, preocupados, angustiados. Así nos sentimos cuando caemos. Pero mientras Dios extiende su mano derecha para tomar nuestra derecha y sacarnos de donde estamos, nos va diciendo: tranquilo, no te afanes, no te preocupes, no tengas miedo, que yo te ayudo. Eso dice Isaías 41:13. Dios extiende su mano derecha, su mano victoriosa, para ayudarnos en esos momentos cuando sentimos que no podemos más. Le invito para que juntos hagamos una oración a Dios. Señor, te damos muchas gracias por esa promesa de Isaías 41:10, que tú extiendes tu mano poderosa para tomar nuestra mano derecha y levantarnos del lugar donde estamos. Señor, mira aquella persona que está pasando situaciones difíciles. Yo le invito a usted que está orando con nosotros, para que en sus propias palabras le diga al Señor todo lo que está viviendo. Le diga al Señor esos problemas económicos que lo están angustiando, esos problemas familiares que lo tienen al borde de decir: no puedo más, o esa salud, esos dolores en el cuerpo que no le han dejado tranquilo. Cuénteselos a Dios. y dígale: Dios, gracias, porque tú me sostienes con tu mano derecha, porque caminas conmigo. Pero no solo haces eso, sino que cuando he caído, te inclinas y me levantas. Gracias por eso, Dios, porque estamos seguros que saldremos de la situación que estamos viviendo, porque es tu mano victoriosa la que toma nuestra mano. Bendice, Señor, a cada persona que se conecta a través de esta oración. Bendícelos a ellos y sus familias. Hoy te reconocemos, Jesús, como nuestro Señor, como nuestro Salvador personal. Gracias por perdonar nuestros pecados en la cruz y darnos contigo una nueva vida y una nueva esperanza.
1: Vuelvo a ti, Jesús.
2: Amén. Abandoné tu voluntad por seguir mis planes, y poco a poco me fui hundiendo en los afanes. Herido fui y no te permití que me sanes, y en la lucha por salvarme no perdí.

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1: Las palabras estaban ahí, claras, serenas, dramáticas. No puedo ver nada. Los hombres las escucharon vez tras vez, callados, serios, graves de pesadumbre. La cinta seguía corriendo y corriendo, pero ninguna palabra más aparecía. Solo aquellas que encerraban toda una tragedia. No puedo ver nada. Eran las últimas palabras que había grabado el piloto del Boeing 747 de Iberia, que había chocado con el avión de Avianca en el aeropuerto Barajas de Madrid. La densa niebla y el deficiente sistema de luces de la pista habían provocado la tremenda desgracia donde murieron 196 personas. No puedo ver nada. En su sencillez y brevedad, estas palabras siempre denotan un problema en ciernes o una desgracia que se precipita. El no puedo ver nada cuando uno más necesita de una clara y buena visión es preludio de muerte. Amigo, supongamos que usted corre por un camino de montaña con precipicios a sus dos lados. De pronto lo envuelve una densa niebla. Si usted no puede ver nada, el peligro de muerte está ahí en cada vuelta del camino. O supongamos que usted está dentro de su casa y ocurre un temblor. Las luces se apagan, las paredes se quiebran, las vigas del techo comienzan a caer. Usted está buscando desesperado el cuarto de los niños que los oye llorar, pero no puede ver nada y tropieza con sillas y muebles y escombros. No poder ver nada en esos momentos es horrible. O supongamos que usted está metido dentro de un grave problema moral. Alguien le ha traído un chisme infame sobre su esposa o sobre su esposo. La duda ha cundido en su corazón. Su alma se debate en la incertidumbre. ¿Será cierto? ¿No será cierto? Usted se toma la cabeza y dice, no puedo ver nada. O supongamos, amigo, que usted está ya en el lecho de muerte. Ve acercarse el fin y se da cuenta que nunca arregló su vida con Dios y no sabe a dónde va. No puedo ver nada, dice amargamente. Se da cuenta que en la vida adquirió conocimientos, educación, hizo una carrera, fundó una familia, acumuló dinero y prestigio, pero frente al más allá, no puede ver nada. Mi queridísimo amigo, Cristo es la luz del mundo. Y Él dijo, el que me sigue no andará en tinieblas, sino que verá la lumbre de la vida.
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0: En Lucas 14:28 dice, no comiences algo sin calcular el costo, pues ¿quién comenzará a construir un edificio sin primero calcular el costo para ver si hay suficiente dinero para terminarlo?
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0: ¿Alguna vez has resuelto perder peso, hacer más ejercicio, ordenar tus finanzas, aprender una nueva habilidad y luego no lo lograste? Si es así, no estás solo. Según las estadísticas, el 68% de las personas hacen resoluciones y planes, sin embargo, uno de cada tres los abandona a mitad de camino. ¿Sabes? Algunas personas viendo estas estadísticas simplemente optan por no hacer planes para ahorrarse el trabajo y la frustración. Sin embargo, la Biblia nos enseña que hacer planes y resoluciones es bueno. He aquí algunas pautas para tener éxito en la planificación. En primer lugar, fija tu mente en Jesús. Medita en este versículo de Hebreos 12:2. Esto lo hacemos al fijar la mirada en Jesús, el campeón que inicia y perfecciona nuestra fe. El propósito de Dios para tu vida es mucho mayor que tus problemas. No te rindas cuando la cosa se pone difícil. Solo fija tu mente en Jesús, quien ha demostrado que sí se puede. Segundo, mantén los ojos abiertos. Pensamos en visión como una predicción del futuro, pero ninguno de nosotros puede conocer el futuro, sino solo Dios. Visión es ver a Dios obrando y yo sumándome a donde Él ya está obrando. Para esto debo de pelar bien los ojos, como dice el Salmo 119:18, abre mis ojos para que vea las verdades maravillosas que hay en tus enseñanzas. Luego mantén un corazón agradecido. Cada progreso en tus planes tienes que celebrarlo. Los médicos se refieren a la gratitud como la más saludable de todas las emociones debido a los beneficios físicos y psicológicos. Pablo dijo en 1 Tesalonicenses 5:18, sean agradecidos en toda circunstancia. Por ello, haz tus planes agradeciendo a Dios por el éxito que Él te dará más adelante. Y finalmente, mantén tu propósito firme. Fuiste creado para complacer a Dios. El Salmo 139:14 dice, gracias por hacerme tan maravillosamente complejo. Tu fino trabajo es maravilloso, lo sé muy bien. Por ello, pide a Dios mantenerte firme hasta acabar finamente el plan que te ha trazado. Permite que pueda compartir contigo un concepto importante. Cuando Dios creó el mundo, lo hizo según un plan maestro y con una orden de prioridades. Imagínate si Dios hubiese empezado a crear el mundo sin un plan. Hasta ahora estaríamos pagando las consecuencias. Por ello, mantén tu mirada y mente en Jesús, el autor y consumador de todos los planes. Recuerda que las personas agradecidas aguantan más porque se enfocan en la provisión de Dios más que en sus problemas. Y si no te mantienes agradecido, te volverás cínico. Y finalmente, recuerda lo que dice en Jeremías 29:11, pues yo sé los planes que tengo para ustedes, dice el Señor. Son planes para lo bueno y no para lo malo, para darles un futuro y una esperanza. Dios está planificando tu vida y así deberías también hacerlo tú. Permite que pueda hacer una oración contigo en este día. Señor Jesús, hoy vengo delante de ti para darte gracias por tener planes y propósitos para mi vida. Hoy vengo a depositar mis planes y agenda en tus manos para que me puedas dar sabiduría y dirección para cumplir con tus metas y objetivos para mi vida. En el nombre de Jesús. Amén.
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2: Sí, estamos aquí, señores.

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1: Un caballero se dirigió a una biblioteca. Estando allí, le preguntó a la bibliotecaria con un tono elegante: «Disculpe, ¿me puede decir dónde se encuentra el libro titulado El hombre, el ser más perfecto sobre la Tierra?» Ella contestó: «Lo siento, pero aquí no tenemos libros de ciencia ficción». La sociedad ha empezado a develar un secreto a voces. Los hombres están en peligro de extinción. Hay ausentismo de hombría. No es ficción, realmente está sucediendo. Mujeres, niños y ancianos claman por hombres de verdad. Y hay una idea colectiva asociada al hombre que lo define como alguien que trabaja, juega fútbol, ve la televisión y quiere sexo. ¿Cómo se define la verdadera hombría? ¿Y quién establece esa definición? Bueno, según el creador, el hombre es guardián del amor, poderoso protector, bondadoso proveedor, defensor de la paz, portador de esperanza, cultor de sabiduría, guía orientadora y embajador de Jesús. ¿Define este perfil tu hombría? La hombría está relacionada de manera directa con el carácter, pero un carácter trascendente. Eso significa que todas las acciones de un hombre deben ser relevantes, significativas, duraderas, asociadas con los altos ideales de la vida para no caer en decadencia. Piensa que si uno sabe hacer el bien y no lo hace, está pecando, es decir, fallándole a la vida.
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2: ¿Está usted imitando a Sansón? ¿Qué tal, amigos? Soy David Ormachea con otra vivencia. Si vive despreocupadamente, está ignorando a su Dios y si está rechazando los valores morales que le enseñaron sus padres constantemente, es solo cosa de tiempo para que caiga como el poderoso Sansón estrepitosamente. Sansón cayó porque enfocó su vida en objetivos equivocados. Todo lo que a él le impactó fue la apariencia física de Dalila. También Sansón manejó sin cuidado y sin sabiduría su tiempo libre. Además, desarrolló alianzas inapropiadas con personas equivocadas. Y finalmente, no tomó a Dios en serio, no cumplió sus votos y prefirió vivir en la desobediencia. Lo mismo ocurrirá con quien enfoca en objetivos equivocados, con quien maneja su tiempo en forma descuidada, con quien no elige las amistades sabiamente y rechaza los principios y valores divinos constantemente. Usted puede ser el hombre más fuerte del mundo, pero en algún momento de descuido o indecisión va a caer víctima de la tentación.
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4: Un momento de oración. Filipenses 2, 14 y 15. Padre Celestial, te doy gracias porque confío en tu soberana voluntad y en tu perfecto plan para mi vida. Sé que cada desafío y dificultad que enfrento tiene un propósito en tu diseño para mi crecimiento y desarrollo espiritual. Ayúdame a mantenerme lejos de las quejas y las disputas y abrazar cada situación con gratitud y confianza en ti. Confío en que me estás guiando hacia un nivel más alto de madurez y fe. Oramos en el nombre de Jesús. Amén.

dice, así como es su nombre, que así sea su alabanza. Todo el que tenga un Dios increíble le va a alabar de una manera increíble esta noche. Alguien dice amén.

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1: Dios, ¿por qué permites que pase esto? Yo no quiero que mi hijo se muera. No lo voy a soportar. Tengo tanto miedo. ¿Por qué permitiste todo esto, Dios? Le sanaste del tumor y no lo puedes curar de su neumonía. No te entiendo, Dios. ¿Dónde estás? No te siento. Perdóname, Señor, por decir todo esto, pero no puedo concebir la idea de que mi hijo se muera. Esteban tiene solo 8 años. Dios, no me lo quites. Él es mi hijo. Esteban es un regalo que tú me lo diste. Este niño no es mío. Ese niño te pertenece a ti. Dios, perdóname. He luchado con mis fuerzas para retenerlo, pero ahora me doy cuenta, no puedo hacerlo. Tú eres el dueño de su vida y tú cumplirás los planes que tienes con él. Solo te pido que me des tu fuerza para aceptar lo que tienes para él. Te entrego la vida de Esteban, Señor. Solo permíteme disfrutar al máximo el tiempo que Esteban va a estar junto a mí. Que cada detalle que comparta con él sea como un bálsamo para su vida y para la mía. Señor, me rindo a ti.
2: Aceptar la muerte inminente de un ser querido es uno de los retos más difíciles de la vida, porque los sueños quedan destrozados, creando un inexplicable impulso a la negación, el enojo y la depresión. La Biblia no promete que siempre podremos saber los porqué de la vida, pero Dios en su palabra sí nos promete que en todas las cosas interviene Dios para bien de los que le aman. Él sabe qué es lo mejor para nosotros.
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3: En Lucas 5:25 dice: y al instante delante de todos el hombre se levantó de un salto, tomó su camilla y se fue a su casa alabando a Dios.
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3: Mucha gente lo negará o pondrán una fachada. Fingirán que no tienen problemas, pero tú y yo sabemos que todos necesitamos recuperarnos de algo. Todos hemos sido heridos en alguna ocasión. Todos hemos sido o somos paralíticos en algún área de nuestra vida. En Lucas 5, Dios nos da pautas de cómo Él quiere ayudar a un paralítico. Jesús estaba dentro de un hogar enseñando. Algunos hombres trajeron a un amigo paralítico para que Jesús lo pueda sanar. Lo que Jesús hizo a continuación con el paralítico, también lo quiere hacer con nosotros. En primer lugar, Jesús calmó los temores del hombre. ¿Sabes? El paralítico acababa de ser bajado nada más ni nada menos que del techo de una casa. Seguramente estaba tenso y nervioso por todo lo acontecido. Y en Mateo 9:2, lo primero que Jesús dice es: ten ánimo, hijo mío. Cuando las cosas se ponen difíciles en nuestra vida, lo primero que el Señor hace es darnos un mensaje de esperanza para calmar nuestro temor y darnos quietud. En segundo lugar, Jesús perdona las faltas y las fallas del hombre. Esto es interesante, pues en vez de sanar su condición física, lo primero que Jesús sana es el corazón y le dijo: tus pecados te son perdonados. ¿Sabes? De nada sirve un cuerpo físicamente sano si el corazón está quebrado. De nada sirve tener un carro bonito si el motor no funciona. Es por ello que antes que Dios pueda sanarte físicamente, Él quiere restaurar tu corazón. Y finalmente Jesús desafía la fe del hombre. Por último, Jesús desafía al hombre a hacer algo que claramente no podría hacer por su propia cuenta. Jesús le dice en Mateo 9:6 algo que no había podido hacer antes: levántate, toma tu cama y vete a tu casa. Requirió fe de hacer el siguiente paso, de pararse y caminar. ¿Sabes? Para salir de tu estado paralítico, tendrás que hacerlo en fe. Todos estamos paralizados por algo. Estamos paralizados por el miedo, la indecisión, las malas relaciones, pero Dios nos llama a dar pasos de fe. Permite que pueda compartir contigo un concepto importante. Cuando estás paralítico en alguna área de tu vida, lo más probable es que también sientas frustración, decepción y un sentido de abandono. Jesús hoy viene a tu vida para decirte, ten ánimo. El primer paso es superar el temor y Jesús es la solución. ¿Sabes? No podemos ser ministrados en nuestra necesidad sin confrontar el pecado en nuestra vida. No podemos minimizar el pecado, pero cuando confrontamos el pecado y nos humillamos, recibimos el perdón y la sanidad. Por ello, se necesita fe para admitir que tenemos un problema y que necesitamos ayuda. Se necesita fe para creer que Jesús puede sanar lo que está roto. Y una vez activada esa fe, produce liberación como el paralítico. Podemos alabar a Dios por su gran fidelidad. Permite que pueda hacer una oración contigo en este día. Señor Jesús, hoy vengo delante de ti reconociendo que estoy paralítico y que necesito de tu ayuda. Perdona todos mis pecados y limpia mi corazón. Restaura, por favor, la salud interior de mi vida y libérame del mal que me aqueja. En el nombre de Jesús. Amén.
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1: Andaba en busca de un corazón, y en esa búsqueda viajó de Honolulu hasta Los Ángeles, California. Buscaba un corazón que fuera afín con el suyo, adaptable a su misma sangre. La necesidad era urgente, porque el corazón suyo ya no funcionaba como debía. Se trataba de Jason Pacheco, un niño de 2 años de edad. El pequeño sufría un mal congénito. Su corazón se le moría dentro de él. Y si no se hallaba otro para un trasplante a tiempo, Jason de seguro moriría. Desde aquel primer trasplante de corazón, algunas décadas atrás, la ciencia de los trasplantes ha progresado en forma asombrosa. Miles de vidas han sido rescatadas de las fauces de la muerte por virtud de un trasplante.

0: importante. En el caso de Jason, el corazón tenía que ser más o menos de su misma edad, 2 años. Y tenía que ser de su mismo tipo de sangre. Raza y color de piel no importaban, pero sí tenía que ser un corazón compatible que se adaptara al cuerpo de Jason y tenía que ser implantado en su pecho a tiempo. Desgraciadamente, Jason no resistió la espera. Amigo, no en el sentido físico, pero de todos modos, todos necesitamos un corazón compañero, un corazón que simpatice con nosotros, que tenga nuestros mismos sentimientos e ideales y especialmente nuestra misma fe. Un corazón que no solo sea compatible, sino que nos ame con un amor eterno. Permítame, joven, señorita, dirigirme hoy específicamente a usted. Quizá usted está hoy mismo en busca de un corazón. La primera atracción al sexo opuesto es una atracción física. Y esto es completamente normal. Pero en eso precisamente consiste el engaño. Es que la atracción física sola no es suficiente para asegurar largos años de matrimonio feliz. Entre los elementos necesarios para un largo y feliz matrimonio, permítame darle 3. Primero, no solo ame el cuerpo de su cónyuge, ame también su alma, su corazón, su ser entero. Amor así asegura absoluta y eterna fidelidad. Segundo, acéptense el uno al otro tal cual son. No trate, señor, señora, de cambiar a su cónyuge. Él o ella será como es por toda la vida. Tercero, ríndanse los dos en forma absoluta al señorío de Cristo. Egoísmo, el mayor destructor de los matrimonios, no prevalece cuando Cristo es dueño absoluto. Asegure, amigo, amiga, el éxito de su matrimonio, comenzando con Cristo en su corazón. La motivación espiritual, óigalo, la motivación espiritual es la más fuerte de todas. Haga de Cristo Jesús el Señor de sus vidas y eso asegurará un feliz matrimonio por todos los años que sea.
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0: En Números 23:19 dice, Dios no es un hombre, por lo tanto no miente. Él no es humano, por lo tanto no cambia de parecer. ¿Alguna vez prometió sin cumplir?
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0: Según algunas estimaciones, hay alrededor de 5,000 promesas de Dios en la Biblia. Nuestro Dios es un Dios que hace promesas y cuando las hace, las cumple. Dios hizo promesas a todos los principales líderes de la Biblia, como Abraham, Isaac, Jacob, David, Daniel y Pablo. Sabes, puedes basar tu vida en una variedad de factores diferentes, desde tu propia inteligencia, tus estudios, hasta tu propio talento y experiencia. Pero también puedes elegir basar tu vida en las promesas de Dios. He aquí algunas de las promesas importantes de Dios para tu vida. En primer lugar, no estaré solo. Al encontrarnos frente a diversas adversidades, debemos recordar lo que dice Isaías 43:2, cuando pases por las aguas, yo estaré contigo, y si por los ríos, no te anegarán. Esto me da seguridad y confianza que no estoy solo. En segundo lugar, viviré muchos años. En Proverbios 3:2-3 dice, nunca permitas que la lealtad ni la bondad te abandonen. Si así lo haces, vivirás muchos años y tu vida te dará satisfacción. ¿Sabes? Hay una correlación directa en vivir una vida de respeto hacia los demás y la promesa de vivir muchos años con satisfacción, pues habrá paz por todas partes. En tercer lugar, cosecharé bendición. En Gálatas 6:9 dice, así que no nos cansemos de hacer el bien, porque a su debido tiempo cosecharemos numerosas bendiciones si no nos damos por vencidos. Esta promesa nos asegura que si trabajamos diligentemente y no nos damos por vencidos, Dios promete bendiciones para mi vida. Luego tendré descanso y paz. Esto es lo que menos encontramos en el mundo moderno en que vivimos y por ello Jesús enfatizó esta promesa en Mateo 11:28. Vengan a mí todos los que están cansados y llevan cargas pesadas, y yo les daré descanso. Y finalmente, tendré la vida después de la muerte. Posiblemente una de las más poderosas promesas es que hay vida después de la muerte, porque Jesús dice en Juan 14:2-3, voy pues a preparar lugar para vosotros, y si me fuere y os preparare el lugar, vendré otra vez y os tomaré a mí mismo, para que donde yo estoy, vosotros también estéis. Permite que pueda compartir contigo un concepto importante. Dios es un Dios de pactos y promesas y lo más importante es que Él cumple. Josué lo experimentó diciendo en Josué 21:45, ni una sola de todas las buenas promesas que el Señor le había hecho a la familia de Israel quedó sin cumplirse. Todo lo que Él había dicho se hizo realidad. ¿Sabes? Las promesas de Dios, sin embargo, vienen con una premisa, es decir, Dios no reparte regalos a todos por igual a diestra y siniestra. Él provee promesas a quienes creen, son obedientes y viven bajo sus principios. Y si Dios lo cumplió con todos los personajes de la Biblia, puedo tener total certeza que también lo hará conmigo y con toda mi descendencia. Es por ello que debo de basar mi vida en las promesas de Dios. Permite que pueda hacer una oración contigo en este día. Señor Jesús, hoy vengo delante de ti agradecido porque me has dado tantas promesas. Hoy decido basar mi vida en las promesas eternas de tu palabra. Perdóname por centrarme en mí mismo y no en tu palabra y tus promesas. Y hoy me aferro a tus promesas. En el nombre de Jesús. Amén.
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3: Muchas veces estamos tan dedicados a quejarnos que olvidamos ser agradecidos por las cosas buenas que Dios entrega en nuestras manos. O estamos tan dedicados a ver los obstáculos que olvidamos nuestros sueños, nuestros objetivos. Olvidamos que tenemos un propósito de vida. O estamos tan ansiosos por todo lo que viene que olvidamos disfrutar de regalos hermosos que Dios ha puesto en nuestras manos. Regalos hermosos como nuestra familia, como nuestros hijos, nuestra pareja, nuestros amigos. Lo cierto es que todos, no hay ninguno que se escape, tiene razones para quejarse, para hablar mal. Hay situaciones que podrían en algún momento dado justificar la razón para que se pierda la alegría de nuestro corazón o para que estemos en este mundo amargados. Pero permítame compartirle una frase de un famoso escritor. Hay millones de motivos para quejarnos, pero también hay millones de motivos para no hacerlo. El optar por una opción o por otra depende de nosotros. Depende de usted si se queja o agradece. Pero también quiero hacerle la siguiente pregunta. ¿De qué le ha servido quejarse? ¿A dónde le ha llevado la queja? ¿Es usted más feliz cuando se queja? ¿Esa queja lo ha llevado a que la situación cambie? Estoy seguro que la respuesta es un no. Por eso quiero invitarle en la mañana de hoy, iniciando este día, para que cambiemos la queja por el agradecimiento. Seamos agradecidos. Y allí está uno de los grandes secretos para ayudar a que nuestra perspectiva cambie. Cuando la situación no va bien y usted se queja, usted está abriendo puertas para que el desánimo entre a su corazón, para que el desánimo también le robe la felicidad. Y lo mejor que podemos hacer para vencer rápidamente esa sensación de quejarnos, esa sensación de amargarnos, es cambiar la queja por el agradecimiento. Si perdió un empleo, dele gracias a Dios porque tiene algo mejor preparado para usted. Pero repito, no perder el empleo porque llegamos tarde o porque no hacíamos nuestro trabajo, porque no éramos disciplinados en lo que teníamos que hacer. No estoy hablando de ese tipo de pérdida de empleo. Pero si usted de un momento a otro recibió esa carta y se quedó sin empleo, usted tiene muchas razones para quejarse, pero también tiene muchas otras para ser agradecidos. Así que el trabajo que hay que hacer es simplemente cambiar el enfoque. En vez de quejarse porque perdió el empleo, agradezca a Dios porque adquirió experiencia durante un tiempo y porque Él tiene algo mejor para usted. Si alguien le abandonó, si alguien le traicionó, usted tiene la posibilidad y miles de razones para quejarse, para maldecir, para hablar mal, para amargarse, para deprimirse, para perder el gozo. Pero también tiene miles de razones para ser agradecido. Y una de esas razones es decirle: Dios, muchas gracias, porque estás apartando de mi vida personas que no me convienen. Y vas a traer nuevas amistades, nuevas personas que voy a bendecir y que también van a bendecir mi vida. Lo importante es cambiar siempre la queja por el agradecimiento. Este simple ejercicio nos va a ayudar para que usted y yo no perdamos el gozo, para que no estemos amargados, para que no estemos deprimidos. Recuerde, hay miles de razones para quejarse, pero también hay miles de razones para ser agradecido. El que escoge si es agradecido o se queja es usted. Y le vuelvo a repetir la pregunta que hacíamos en los primeros minutos. ¿De qué le ha servido la queja? ¿Ha solucionado problemas? ¿La queja lo ha hecho más feliz? Permítame compartirle algunos textos bíblicos que nos hablan de la importancia de no quejarnos. Filipenses en el capítulo 2, versículo número 14 dice que hagamos todas las cosas sin murmuración ni discusión. Santiago capítulo 5, versículo número 9 dice que no nos quejemos los unos contra los otros. Juan 6:43 dice que no murmuremos entre nosotros. La queja nos va a detener, nos va a paralizar. La razón por la cual el pueblo de Dios se quedó 40 años dando y dando vueltas en el desierto fue por quejarse. Sabemos que es duro, que es difícil tener problemas, enfrentar dificultades. Pero hay que tener algo muy claro, y es que la queja detiene la bendición de Dios. Escuche lo que dice el Salmo capítulo 77, el versículo número 3. Me acordaba de Dios y me conmovía. Conmoverse significa emocionarse profundamente. Y luego dice, me quejaba y desmayaba mi espíritu. Eso es lo que sucede cuando nos quejamos. Nuestro espíritu desmaya. Luego, el versículo número 4 de ese Salmo 77 dice que estaba tan perturbado que no podía dormir. Mira entonces hasta dónde nos lleva la queja. Recuerde, el secreto está en cambiar la queja por el agradecimiento. Por eso le invito para que al terminar esta reflexión, escriba todas las cosas por las cuales usted debe estar agradecido con Dios. Hasta las cosas más grandes y aún desde las cosas aparentemente simples para nosotros, pero que son importantes en nuestro diario caminar. La mejor manera para vencer la queja es con una actitud de agradecimiento. Le invito para que juntos oremos a Dios. Señor, te damos muchas gracias por todas las bendiciones que recibimos de ti. Señor, al hacer una lista mental de todo lo que hemos recibido de ti, no nos queda más que agradecerte. Agradecerte por la vida, agradecerte por nuestra familia, agradecerte por nuestra pareja, por nuestros hijos, agradecerte por las personas que has puesto a nuestro alrededor, agradecerte por cada bendición, por la provisión que hay en nuestra mesa, agradecerte, Dios, por el empleo que nos regalas. Son muchas las bendiciones que recibimos de tu mano. Te damos gracias por eso, Señor. Pero también, Dios, hoy queremos acercarnos delante de ti para pedirte que nos perdones por quejarnos tanto, porque esa queja no nos ha dejado ver las bendiciones que tienes para nuestra vida, porque esa queja no nos ha permitido disfrutar del presente que hoy nos regalas. Señor, no queremos perder el día de hoy. No queremos perder tus bendiciones. Por eso, Señor, hoy queremos comprometernos contigo, con nosotros mismos, a hablar bien, a cambiar la queja por el agradecimiento. Gracias, Señor, porque estamos seguros que tú tienes algo mejor para nosotros. Y aún esas circunstancias difíciles, tú las cambiarás para nuestro bien. Abrimos nuestro corazón delante de ti. Te reconocemos como nuestro Señor, como nuestro Salvador personal. Gracias por perdonar nuestros pecados. Por eso hoy reconocemos tu sacrificio en la cruz, pero también reconocemos que resucitaste nuestro

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El día que todo cambió para siempre. El milagro en la cocina de Carmen. Carmen era una madre soltera que se partía el alma trabajando para sacar adelante a sus dos hijos. Todos los días, después de limpiar casas, regresaba agotada, pero con la ilusión de ver a sus pequeños sonreír. Un día, al llegar a casa, abrió la despensa y vio que apenas quedaba comida. Con tristeza, se dio cuenta de que esa noche no tendría suficiente para alimentar a sus hijos. Carmen sintió un nudo en la garganta, se sentó a la mesa, tomó las manos de sus hijos y les pidió que oraran juntos: Dios, provee para nosotros como lo hiciste en el pasado. Después de la oración, hubo un silencio lleno de esperanza y temor. De repente, escucharon un toque en la puerta. Al abrir, encontraron a su vecino, un hombre mayor que vivía solo, con una gran bolsa de alimentos en sus manos. «Hice compras de más y pensé que quizá te vendrían bien», dijo sonriendo. Carmen no podía creerlo, el vecino no sabía de su necesidad, pero Dios sí. Ese día, Carmen comprendió que Dios nunca abandona a los suyos y que siempre encuentra una manera de llegar en el momento justo. Lo que vivió Carmen también te puede pasar a ti, Dios no te deja solo cuando más lo necesitas. El Señor es mi pastor, nada me faltará. Salmos 23:1. 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

0: En Juan 6:51 dice: Yo soy el pan vivo que descendió del cielo. Si alguno comiere de este pan, vivirá para siempre. Y el pan que yo daré es mi carne, la cual yo daré por la vida del mundo.
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0: ¿A quién no le gusta el pan fresco? Mis padres, que habían crecido en Rusia, me contaban que frecuentemente no tenían qué comer. No había pan en la casa. Es más, aun cuando ellos tenían dinero, muchas veces no había pan en la panadería. Mi padre, estando en un campo de concentración durante la Segunda Guerra Mundial, recibía un pedazo de pan y un cigarrillo por día. Me contaba que todos los días intercambiaba el cigarrillo por otro pedazo de pan con algún otro reo. Pan es esencial para nosotros. Pan es el símbolo de vida, pues nos nutrimos con pan al igual que con el pan espiritual. En ocasiones no contamos con este pan en nuestras vidas y la hambruna deja secuelas en nuestras vidas. ¿Por qué no hay pan fresco entonces a veces en mi vida? El primer problema es que yo soy el problema. La razón número uno por qué no estás progresando en tu vida espiritual y sigues con las mismas batallas desde hace 10 años es por tu culpa, y no del pastor, de la iglesia, de la circunstancia, de tu abuela. Simplemente es porque tú no estás yendo a la panadería todos los días a buscar pan fresco. El segundo problema es que hay falta de limpieza. Para que la levadura pueda leudar efectivamente, tienes que usar un vaso limpio de toda impureza. De lo contrario, la levadura no podrá realizar su efecto apropiado, y en vez de un pan bien grande, sale un pan raquítico. Jesús dijo en Mateo 5:8, «Bienaventurados los de limpio corazón, porque ellos verán a Dios». Sin limpieza en tu vida, no habrá pan fresco. Y finalmente, no tienes pan porque no pides. Dios no es un Dios de migajas y de pan viejo. Dios es un Dios que quiere darte pan fresco, unción fresca todos los días. Esta condición ya estaba escrita en Santiago. Él dice, ustedes no tienen porque no se lo piden a Dios. De modo que solamente tenemos que pedir. Y Dios, quien es amplio en misericordia, nos lo dará. Déjame compartir contigo un concepto importante. ¿Quieres pan fresco? Visita la panadería de Dios todos los días temprano en la mañana. Antes de entrar a la labor de tu día a día para buscar el pan fresco, calentito, recién salido del horno. Si no comes el pan espiritual, leyendo la Biblia, la palabra de Dios y orando, te sentirás débil todo el día y no podrás disfrutar de las fuerzas necesarias para combatir todos los problemas del día. ¿Sabes? Cristo quiere llenar ese gran vacío que tienes. La condición de humillarnos automáticamente abre las puertas de la panadería de Dios. En Hebreos 4:16 dice, «Acerquémonos, pues, confiadamente al trono de la gracia para alcanzar misericordia y hallar gracia para el día oportuno de socorro». Déjame orar contigo en este día. Señor, vengo a reconocer que yo soy el problema por el hambre que estoy pasando. Hoy vengo a humillarme ante ti pidiéndote perdón y limpieza a mi vida. Señor, también vengo a pedirte que me des nueva hambre y pasión por tu palabra. Háblame en esta semana de una manera nueva y fresca, como en tiempos no lo he experimentado. En el nombre de Jesús. Amén.
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0: Filipenses 4:12 dice: sé vivir en pobreza y sé tener abundancia. En todo y por todo estoy enseñado, así para tener abundancia como para padecer necesidad.
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0: Hay tres conceptos falsos que la gente tiene acerca de gozar en la vida. Tener más me hace feliz, mentira. Necesito que todos me quieran para ser feliz, falso. Si tuviera lo que otros tienen, estaría feliz, equivocado. Pablo dice que tenemos que aprender a vivir en ambas situaciones, con mucho y con poco. Quisiera presentarte un remedio muy efectivo que he denominado Evicomajuca Depokonprov. Aunque no lo creas, este remedio lo encontramos en la farmacia de la Biblia y tiene varios componentes. En primer lugar, Evicom, evita las comparaciones. Pablo dice que aprendió a contentarse cualquiera sea la situación. Aprender a vivir con lo que tenemos es evitar las comparaciones. Cuando me comparo con otras personas, yo pierdo mi identidad y abro las puertas para el pecado de los celos y la codicia, y esto me quita el gozo de la vida. El segundo componente es ajuca, ajústate a los cambios. Si quieres gozar de la vida, tienes que aprender a ajustarte de los cambios que la vida te trae. Pablo dice que supo muy bien cómo vivir en pobreza y en abundancia, y esto puede suceder varias veces en la vida. La manera como te ajustas a estos cambios afectará el gozo de tu vida. Luego, depo, depende del poder de Cristo. No hay duda que cuando se trata de poder estamos muy limitados. Todos necesitamos y dependemos del poder de Dios. El gozo en la vida solo lo podemos encontrar escondido en Cristo. Por ello Pablo dice que todo lo podemos hacer en Cristo que nos da la fortaleza. Y finalmente el último componente es comprov. Confía en la provisión de Dios. La provisión de Dios viene con una premisa y una promesa. La premisa es que primero tengo que dar para luego poder recibir. Si yo no doy, dice la palabra, yo no recibo. Y para Pablo, las ofrendas que él recibió de parte de los filipenses fue un gran ánimo. Por ello pudo decir que Dios suple de acuerdo a las riquezas en gloria. Permite que pueda compartir contigo un concepto importante. Como seres humanos tenemos una costumbre de no estar satisfechos, y en cierto modo esto es bueno porque indica que tenemos expectativas superiores. Pero por otro lado, el enemigo también ha tomado esto para hacernos descontentos, insatisfechos y traer pesimismo a nuestras vidas. Todo esto se traduce en la pérdida del gozo en la vida. ¿Sabes? Muchas personas oran por un cambio en su vida y cuando viene el cambio, le piden a Dios que por favor les vuelva al lugar donde estaban. Esto sucedió con los israelitas que le habían pedido salir de Egipto, y cuando Dios los sacó, comenzaron a quejarse que querían volver a Egipto. El gozo de la vida no depende de lo que yo tenga o no tenga, sino es una condición de corazón. El gozo lo puedes tener siendo rico y poderoso, como también pobre y humilde. Permite que pueda hacer una oración contigo en este día. Señor Jesús, hoy vengo delante de ti para pedirte perdón por enfocarme en las cosas equivocadas. Hoy te vengo a pedir que vuelvas el gozo a mi corazón, a contentarme con lo que tengo y entregarte mi vida para gozar del plan y propósito que tú tienes para mí. En el nombre de Jesús. Amén.
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Un saludo inmenso a toda la audiencia de la emisora Aires de Gracia. De verdad que me alegra mucho poder estar aquí conectados con ustedes y que puedan conocer de mi última y más reciente canción, Padre. Así que escúchala de corazón a corazón.

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0: ¿Está enfrentando con sabiduría la tentación? Me alegra su sintonía, soy David Ormachea. Aunque no nos agrade, de acuerdo a las Escrituras, las tentaciones son las eternas compañeras del hombre. Como las suaves y lisas piedras en la onda de David, las tentaciones del mundo, llamadas fama, fortuna, poder y placer, vienen a nosotros con una fuerza poderosa y nos golpean justo en la frente. Tenga cuidado, ellas son sutiles, pero muy peligrosas. Incluso pueden tumbar gigantes. Estas tentaciones son tan directas y letales que aún los más grandes están en peligro de ser vencidos. Por eso, las palabras de advertencia del apóstol siempre deben ser tomadas en cuenta. Él habla con sabiduría. Él dice, el que piensa estar firme, mire que no caiga. ¿Está enfrentando sabiamente la tentación? Manténgase dependiente de su Salvador, orando constantemente, y huya de las tentaciones rápidamente.
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Ecos del cielo. Sumérgete en la serenidad divina y despierta tu espíritu con armonías celestiales. El que habita al abrigo del Altísimo se acoge a la sombra del Todopoderoso. Yo le digo al Señor, tú eres mi refugio, mi fortaleza, el Dios en quien confío. Estas palabras me llenan de paz y seguridad, porque sé que Dios me protege y me cuida en todo momento. No importa lo que pase en el mundo, yo estoy seguro bajo su amparo. El ángel del Señor acampa alrededor de los que le temen. Porque has puesto al Señor, que es mi refugio, por tu habitación, no te sobrevendrá mal alguno, ni plaga tocará tu morada. Pues a sus ángeles mandará acerca de ti, que te guarden en todos tus caminos. En las manos te llevarán, para que tu pie no tropiece en piedra. ¡Qué maravillosa promesa nos da Dios en este salmo! Él nos envía a sus ángeles para que nos guarden y nos sostengan. Podemos estar tranquilos, sabiendo que el ángel del Señor acampa alrededor de los que le temen. ¿Has sentido la presencia de los ángeles de Dios en tu vida? ¿Escuchaste ecos del cielo? Deja que estas armonías celestiales inspiren tu día con paz y esperanza. 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

0: 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Sumérgete en la serenidad divina y despierta tu espíritu con armonías celestiales. Josué 1:9 resuena como un llamado eterno a la valentía. Mira que te mando que te esfuerces y seas valiente, no temas ni desmayes, porque Jehová tu Dios estará contigo en donde quiera que vayas. Este versículo es un faro de esperanza y un recordatorio de que, en cada paso de nuestra jornada, Dios va delante de nosotros. El llamado a esforzarnos y ser valientes no es un mandato solitario, es un recordatorio de que nuestra fuerza proviene de Dios. En los momentos de desafío, encontramos consuelo en la presencia constante de nuestro Dios amoroso. Él nos equipa con la valentía necesaria para enfrentar lo desconocido y superar los obstáculos. No estamos solos en este viaje. Dios camina a nuestro lado, infundiéndonos fuerza y coraje. Enfrentemos los desafíos con confianza, sabiendo que el Dios omnipotente que nos ha llamado a este camino también nos capacitará para recorrerlo con valentía. Que Josué 1:9 sea un eco constante en nuestros corazones, recordándonos que la valentía infinita proviene de confiar en aquel que nos guía y fortalece. 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
1: Mira que te mando, que te esfuerces.
2: 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La habilidad de recordar algo que sucedió en el pasado se llama viaje en el tiempo mental. Esta es la memoria episódica. Hace mucho se ha pensado que solo los humanos son capaces de tener memoria episódica. Sin embargo, nuevas investigaciones sugieren que algunas aves también son capaces de tener viajes mentales en el tiempo. Los investigadores dieron a unas urracas azulejas unos gusanos de cera, uno de sus alimentos favoritos. Como suelen hacerlo, las urracas efectuaron sus selecciones y escondieron los gusanos en las bandejas de arena provistas. 5 días después, a las aves se les permitió recobrar sus golosinas. Las urracas descubrieron que luego de los 5 días, los gusanos se habían empezado a descomponer. Los investigadores engañaron a un segundo grupo de urracas cuando reemplazaron los gusanos descompuestos con gusanos frescos, justo antes de que las aves se les permitiera encontrar sus golosinas. Luego, a ambos grupos de aves se les permitió tomar y esconder su selección de gusanos. Aquellas aves que experimentaron con los gusanos descompuestos ya no tomaron nuevos gusanos para esconder. Pero las aves a las que se les engañó tomaron los gusanos y los enterraron. Ellas esperarían que todavía estén bien. En otras palabras, las aves recordaron lo que sucedió en el pasado y ajustaron su comportamiento. Otras pruebas ofrecieron resultados similares. 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

0: Hebreos 5:12 dice: hace tanto que son creyentes que ya deberían estar enseñando a otros. En cambio, necesitan que alguien vuelva a enseñarles las cosas básicas de la palabra de Dios.
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0: Madurez no viene necesariamente de la mano de la edad, logros y estudios, pues hay muchas personas que tienen todo esto, pero igualmente son inmaduras. Inclusive, muchos de los problemas matrimoniales tienen que ver con personas que actúan inmaduramente. El deseo de Dios es que nosotros podamos madurar física, espiritual y mentalmente. Y Dios dice que tu carácter es el que revela la madurez interior en tu vida. Y aquí 5 marcas de una persona que es madura. En primer lugar, una persona madura reacciona positivamente. Incluso cuando experimentan escenarios adversos, no están dominados por su miedo y no entran en pánico. En Santiago 1:2 dice: hermanos míos, tened por sumo gozo cuando os halléis en diversas pruebas. Las personas inmaduras explotan y tiran la toalla. En segundo lugar, personas maduras no discriminan a otros. Una persona madura no hace distinción entre personas. En Santiago 2:1 dice: hermanos míos, que vuestra fe en nuestro glorioso Señor Jesucristo sea sin acepción de personas. Una persona madura respeta las diferencias que pueda tener con otros. Discriminar solo demuestra debilidad de carácter. Luego, personas maduras asumen responsabilidad. Personas maduras no buscan un chivo expiatorio. En Santiago 1:13 dice que cuando alguno es tentado, no diga que es tentado de parte de Dios. Culpar a otros por mi desgracia es una inmadurez. Por ello, debo mirar en el espejo para buscar al culpable. Luego, una persona madura no es un bocón. La marca de una persona madura es una persona que sabe domar su lengua. En Proverbios 15:2 dice: la lengua de los sabios imparte conocimientos. Cuando los tontos hablan, solo dicen tonterías. Una persona madura sabe cuándo hablar y sabe cuándo taparse la boca para no meter la pata. Y finalmente, una persona madura no juzga a otros. Dios dice que cuando juzgamos causamos conflicto. Las personas que juzgan son inmaduras. En Mateo 7:1 al 2 dice: no juzguen a los demás y no serán juzgados, pues serán tratados de la misma manera o lisa forma en que traten a los demás. El inmaduro siempre busca la paja en el ojo ajeno y no ve la viga en su propio ojo. Permite que pueda compartir contigo un concepto importante. Es posible tener el look de ser maduro o madura, o tal vez tener el título de doctor, arquitecto o pastor y seguir siendo una persona inmadura. La verdadera marca de una persona madura es la que refleja el carácter de Dios en su vida diaria. Hay personas que dicen ser maduras, pero en la casa son insoportables. En Santiago 1:26 dice: si alguien se cree muy santo y no cuida sus palabras, se engaña a sí mismo. En otras palabras, podemos ser cristianos de muchos años, pero igual ser inmaduros a la hora de hablar. Permite que pueda hacer una oración contigo en este día. Señor Jesús, hoy vengo delante de ti para pedirte perdón por mi inmadurez en tantas cosas. Reconozco que tengo que madurar en mi manera de hablar, asumir responsabilidad y ser sensible con lo demás. Por favor, interviene en mi vida y cámbiame más a tu imagen. En el nombre de Jesús. Amén.
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1: Los llamé muy a menudo, pero no quisieron venir. Les tendí la mano, pero no me hicieron caso. No prestaron atención a mi consejo y rechazaron la corrección que les ofrecí. Proverbios 1, 24 y 25. La mano de Dios siempre está presta para guiar al ser humano, pero éste no quiere escuchar las directrices del Señor. A veces tenemos un concepto tan elevado de nosotros que no entendemos que sin la guía del Eterno estaremos de error en error. Siempre el Señor nos llama, pero muchos nos hacemos los desentendidos porque queremos seguir haciendo las cosas malas que desagradan al Creador. Cuando reprendemos a un joven acerca de su mal camino, el que es sabio sabrá escuchar y enmendará sus pasos, pero el que se deleita en su pecado siempre justificará lo que hace y no acatará la ordenanza. Muchas personas que están en oscuridad no vienen a la luz para que sus obras no sean conocidas, como si escondiéndolas Dios no las va a ver. Dentro de nuestra individualidad siempre necesitaremos la guía sabia del Padre de la Gloria. Él conoce qué es lo mejor para nosotros y qué es lo que nos conviene. Lamentablemente, en un mundo carente de valores y lleno de relativismo, el hombre se ha convertido en su propio Dios y toma en poco lo que la palabra establece. Entendamos que mientras estemos respirando, hay posibilidad de reconciliarnos con Dios. Luego de partir de este mundo, no hay ningún oficio religioso que te pueda llevar a la presencia del Todopoderoso. La salvación es un acto personal, una decisión que se toma de manera presencial. Deseamos que el Eterno te bendiga grandemente el día de hoy. Les habló Federico Quintana Guerrero.

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1: Era el primer salto en paracaídas. Los 8 jóvenes australianos, todos ellos aprendices de paracaidismo, estaban entusiasmados. El avión que lo llevaba volaba a 1,500 metros de altura y uno a uno los jóvenes fueron saltando. Todos habían estudiado con esmero. Pero a Alan Bannerman de la ciudad de Sydney no le fue bien. Su paracaídas se desplegó antes de tiempo. Se enredó en la cola del avión. El joven quedó colgado de la cola en pleno vuelo. Su instructor comenzó a darle instrucciones. Cómo había de quitarse el paracaídas enredado. Cómo abrir el de repuesto. Cómo aterrizar. Y siguiendo las instrucciones del profesor y recordando las lecciones aprendidas en 8 horas de aprendizaje, el joven pudo salir de su amarradura y aterrizar sano y salvo. Amigo, qué importante es saber seguir las instrucciones del maestro. Es la única salvedad en cualquier problema que se presente, ya sea en el aprendizaje del paracaidismo, como también en el caminar de esta vida. Son ciertamente muy pocos los que practican el paracaidismo, y sin embargo la vida toda es un gran salto. Estamos diariamente confrontándonos con situaciones imprevistas. Constantemente tenemos que hacer decisiones de mayor o menor envergadura y nos perdemos en el gran mare magnum de perplejidades y desasosiegos que son parte de esta vida. ¿Qué podemos hacer cuando nuestro paracaídas no funciona? Cuando nos estamos cayendo indefensos en forma vertiginosa. ¿Hay alguna solución para el alma confundida? ¿Para la vida en caos? Si no es nuestra paz de alma la que va en quiebra, es nuestra conducta, o nuestros negocios, o nuestro hogar, o nuestra vida. Siempre hay algo que no anda bien y a veces estas son situaciones muy severas. Nos estamos cayendo y no hay salvación. ¿Qué podemos hacer? Amigo, podemos hacer las dos cosas que hizo Alan Bannerman, el paracaidista de Sydney. Pedir de todo corazón ayuda divina y luego seguir las instrucciones del maestro. Hay para las luchas de la vida un Dios que está atento a nuestro clamor. Él quiere y puede ayudarnos. Y Jesús, el maestro divino, nos da los pasos a seguir. Su instrucción dice, y aquí cito: venid a mí todos los que estáis trabajados y cargados, y yo os haré descansar. Luego el Señor Jesús añade: llevad mi yugo sobre vosotros y aprended de mí, que soy manso y humilde de corazón, y hallaréis descanso para vuestras almas. Termina entonces diciendo: porque mi yugo es fácil y ligera mi carga. Amigo, Jesús quiere ser su maestro y quiere ser su socorro.
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1: En 2 Corintios 12:10 dice: por lo cual, por amor a Cristo, me gozo en las debilidades, en afrentas, en necesidades, en persecuciones, en angustias, porque cuando soy débil, entonces soy fuerte.
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1: Hay una aparente contradicción en la Biblia. El pasaje dice que cuando soy débil, entonces soy fuerte. ¿Cómo puede ser esto? Para ser útil, el Señor tiene que romper la voluntad humana de sus siervos para que tengan un nuevo tipo de fuerza que no es de origen humano. Es la fuerza en el Espíritu que nace solo a través del quebrantamiento. Pablo fue quebrantado en el camino a Damasco. Pedro fue quebrantado después que le haya negado a Jesús. Jacob fue quebrantado en Peniel. David fue quebrantado después de su pecado con Betsabé. La lista podría continuar de aquellos que el Señor tuvo que quebrar de diferentes maneras antes de que pudieran ser utilizados en el reino. He aquí el beneficio de ser quebrantado. En primer lugar, seré aceptado por Dios. David lo expresó de esta manera en el Salmo 51:17: al corazón hecho pedazos, tú no desprecias, oh Dios. A Dios le gusta una persona que con sinceridad se humilla y se arrepiente. Esta es la condición perfecta para ser fuerte. En segundo lugar, yo no tengo que fingir. Cuando estás quebrantado, dejas de fingir. Pierdes tu deseo de pretender ser mejor de lo que realmente eres, un mejor cónyuge de lo que realmente eres, un mejor amigo o amiga de lo que realmente eres. Y deseas ser más de lo que Dios te llama a ser. Tercero, seré más compasivo. Tendré el tipo de amor que pasa por alto una multitud de pecados. Por ello, yo puedo perdonar mucho porque sé cuánto yo he sido perdonado. Sin embargo, personas orgullosas tienen un espíritu crítico y miran las fallas de todos los demás con un microscopio, pero ven sus propios con un telescopio. Y finalmente, seré libre del estrés. No tendré que luchar por mis derechos o proteger mi imagen. Las personas quebrantadas están dispuestas a ceder el derecho a tener razón. Sin embargo, personas orgullosas tienen que demostrar que tienen razón, que tienen que conseguir la última palabra, y esto trae estrés a la vida. Déjame compartir contigo un concepto importante. Cuando estamos quebrantados, vemos la fragilidad de la fuerza humana y nos aferramos a la realidad de que no podemos hacer nada con nuestras propias fuerzas, que no somos nada sin la fortaleza de Dios. ¿Sabes? Cuando yo reconozco esto es cuando surge una nueva fuerza que viene de parte de Dios para mi vida. Porque en Santiago 4:6 dice: Dios resiste a los orgullosos, pero da gracia a los humildes. Por ello, no temas al ser quebrantado, ya que puedes ser el ingrediente que falta a una vida que emerge con un nuevo tipo de fuerza y experiencia que no hayas conocido antes. Déjame orar contigo en este día. Señor Jesús, vengo a pedirte que puedas crear un espíritu recto dentro de mí. Haz lo que quieras de mí, Señor, tú el alfarero, yo el barro soy. Dócil y humilde anhelo ser, para que se cumpla en mí tu querer. En el nombre de Jesús. Amén.
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El regalo de Patricia. Patricia, una mujer de mediana edad, estaba pasando por un momento financiero difícil. Había tenido que reducir sus gastos al mínimo y se preocupaba por cómo iba a comprar los regalos de Navidad para sus hijos. Una mañana, recibió un paquete inesperado en la puerta. Al abrirlo, encontró una caja llena de artículos navideños, decoraciones y una nota que decía: "Pensé en ti y en tu familia. Que Dios les bendiga en esta temporada". La nota no tenía nombre, pero Patricia sintió que era un regalo enviado por Dios. Esa Navidad, Patricia pudo celebrar con alegría y gratitud, y entendió que Dios provee en los momentos de necesidad. Lo que le pasó a Patricia también puede pasarte a ti. Dios se preocupa por ti y te da lo que necesitas en el momento justo. Mi Dios proveerá a todas vuestras necesidades conforme a sus riquezas en gloria en Cristo Jesús. Filipenses 4:19. 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

Bertolt Brecht escribió: "El regalo más grande que puedes dar a los demás es el ejemplo de tu propia vida. Virtud, pásala", de la Fundación para una Vida Mejor.

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1: Venga pronto, lo necesitamos. Se cuentan por miles y están saltando hasta 30 centímetros. Y Carl Olson, de 44 años de edad, entomólogo de la Universidad de Arizona, Estados Unidos, se dirigió a la morgue. Le tocó examinar un cadáver humano. El cadáver estaba lleno de larvas de mosca casera que saltaban del cuerpo a gran altura, algo rara vez visto. Así nació la vocación de Carl Olson. Amigo, he aquí un oficio que, aunque muy bien pagado, no muchos desean. ¿Cuándo hay que determinar en qué día u hora murió un ser humano examinando las larvas de su cuerpo? ¿De qué clase son? ¿De qué tamaño y forma? Es posible decir casi con exactitud cuánto tiempo tiene de muerta la persona. No me da nada trabajar con cadáveres, dice Carl. El alma ya se ha ido. El espíritu ha regresado a Dios. Si con mi trabajo puedo ayudar a esclarecer un crimen o un accidente, me doy por satisfecho. ¿No es, amigo, de muy buen gusto tocar temas que tienen que ver con putrefacción y muerte? Hay en casi todo ser humano una especie de repulsión hacia lo que no es vida. Salud y fuerza y vida quiere pensar en lo agradable, en lo provechoso, en lo vivificante, en lo encantador. Desgraciadamente, no todo en la vida es encantador. Si hemos de ver con ojos sinceros la realidad de las cosas, tenemos que reconocer que no solo en un cuerpo físico puede haber putrefacción, también en el alma del hombre hay peste y podredumbre, muerte. Fue precisamente por razón de lo podrido del hombre que Dios tuvo que mandar a Cristo, a su Hijo, a la cruz. O moría el pecador, o moría Cristo por el pecador. Dios había creado al hombre perfecto. No había en Adán y en Eva, en su primer estado, nada de maldad. Los gusanos de la corrupción moral que hoy destruyen nuestra sociedad no eran parte de aquella primera pareja. Cuando menos, no lo eran sino hasta después que ellos optaron rebelarse contra Dios. La muerte espiritual del hombre comenzó cuando él quiso independizarse de Dios. Hoy la raza humana está tan lejos de pureza moral que nadie se confía de nadie. Todo convenio tiene que ser protegido por un complicado juego de leyes, y aún así, el que quiere engañar, circunvala la ley. ¿Qué necesita el hombre? Necesita un arrepentimiento profundo, mi amigo, una limpieza de alma, una transformación de corazón, y tan solamente Cristo produce esa transformación. Solo Él salva. Regresemos, amigo, a Dios. Solo así viviremos en paz.
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3: Mi hijo Julio nació con parálisis cerebral. Al principio nos preocupaba el pensar cómo se ajustaría a la realidad de ser diferente a los demás. Pero su determinación, su sonrisa cálida y su entusiasmo por la vida captan la admiración de todas las personas con quienes se relaciona. Muchas veces, en medio de un día difícil, me basta con mirarlo y empiezo a ver todo desde una perspectiva diferente. La pasión de Julio es el béisbol, y en el equipo en el que juega, todos sus amigos lo tratan como a cualquier otro niño. Eso lo ha ayudado a descubrir su talento particular en vez de concentrarse tanto en sus discapacidades. A Julio le encanta decir, «¿Qué importa si tengo parálisis cerebral? Igual puedo hacer cuanto quiera hacer». Julio es increíblemente fuerte y me ha enseñado que la vida es un viaje con posibilidades ilimitadas de ser más de lo que somos. está en cada uno creer en sí mismo y atreverse a vivir sus sueños. La oportunidad, pásala. De la Fundación para una Vida Mejor.

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1: En 1 Corintios 6:19 dice: ¿No se dan cuenta de que su cuerpo es el templo del Espíritu Santo, quien vive en ustedes y les fue dado por Dios?
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1: Tu cuerpo es un regalo de Dios. La mayoría de nosotros estamos acostumbrados a cuidar nuestro negocio, el dinero, nuestro tiempo, nuestras posesiones. Sin embargo, la mayordomía es mucho más que esto. Dios quiere que manejemos cada aspecto de nuestras vidas de una manera que maximice nuestra influencia, y eso incluye cómo cuidamos nuestros cuerpos. ¿Sabes? Para cumplir con lo que Dios me ha llamado a hacer, necesito salud física, emocional y espiritual. Necesitarás cada pedacito de energía para completar la tarea que Dios ha puesto delante de ti. Y he aquí algunas pautas para cuidar de tu cuerpo. En primer lugar, necesitas apoyarte en el poder de Dios. La fuerza de voluntad no es suficiente. Se necesita demasiada energía para seguir una dieta solo con fuerza de voluntad. Cada vez que dependas de la fuerza de voluntad, te estás obligando a hacer algo que tu cerebro natural no quiere hacer. Y es por ello que necesitas el poder de Dios. Y Filipenses 4:13 dice: "Todo lo puedo en Cristo". El Señor quiere darte de su poder para cuidar de tu cuerpo. En segundo lugar, necesitas buscar ayuda de otros. Sabes, todos necesitamos personas en la vida que nos ayuden a estar saludables. Tal vez sea tu grupo pequeño, tu cónyuge o tu entrenador, pero necesitas a alguien que te anime para estar saludable. Pablo estaba tan preocupado por Timoteo que le escribió en 1 Timoteo 5:23, «Ya no bebas agua, sino usa de un poco de vino por causa de tu estómago y de tus frecuentes enfermedades». Pablo comprendió su rol de ayudar a otros en temas de salud. Y finalmente, necesitas una meta más alta. Tu objetivo de estar saludable no puede ser solo para verte bien. No está mal querer verse bien, sentirse bien o vivir más años de vida, pero es más importante aún estar saludable y tener más energía para hacer mucho más para Dios. Y esta meta te mantendrá activa y con propósito físico, emocional y espiritual hasta los 100 años y más. Permite que pueda compartir contigo un concepto importante. Dios creó tu cuerpo como una herramienta para su servicio, para cumplir su propósito. Una herramienta bien cuidada y en perfectas condiciones es un orgullo para su maestro, pero una herramienta en pésimas condiciones es una vergüenza. ¿Sabes? Muchos de nosotros somos expertos en iniciar una nueva dieta, un plan de ejercicio o llenos de consejos para ayudar a otros. Pero cuando se trata de aplicar esto a mi cuerpo, fallamos. Y por ello yo necesito la ayuda tanto de Dios como de otras personas. Y Dios tiene muchos planes todavía para mi vida, y por ello necesito cuidar de este cuerpo frágil y preciado para poder ser útil en las manos del Maestro. Por ello, haz un compromiso hoy de cuidar ese templo que Dios da para cada minuto de tu vida. Permite que pueda hacer una oración contigo en este día. Señor Jesús, hoy vengo delante de ti reconociendo que no he cuidado mi cuerpo como lo debería haber hecho. Hoy vengo a pedirte tu poder para tener disciplina y perseverancia. Ayúdame a vivir de una manera que sea un instrumento útil en tus manos. En el nombre de Jesús. Amén.
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1: Era una de las celebraciones grandes en la Meca musulmana. Se trataba de una de las fiestas tradicionales de la religión islámica. Realizaban con miles de peregrinos el ritual de apedrear al diablo. La costumbre se llevaba a cabo en cuevas donde, según la tradición, residía el maligno. La multitud iba de cueva en cueva con piedras en manos que arrojaban, decían ellos, contra el diablo. Solo que en esta ocasión se produjo una estampida en que el pánico arrebató a la multitud. Cuando todo había pasado, además de haber muchos heridos, 829 personas habían quedado muertas. Unas de ellas habían sido pisoteadas, otras golpeadas y otras habían sido víctimas de las piedras mismas. Amigo, muchos le tienen terror al diablo. Otros se burlan de él. Otros procuran exorcizarlo con ritos y ceremonias. Otros niegan su existencia. Para los musulmanes, la costumbre es arrojarle piedras una vez al año y muchas veces hay pánico colectivo que deja como saldo a muchos heridos y muertos. ¿Existe de veras el diablo? La Biblia dice que sí, y que es el más grande enemigo del hombre. La Biblia lo llama destructor, acusador, príncipe de este mundo, padre de la mentira. Tiene existencia real y encarna todas las fuerzas malignas opositoras de Dios y de Cristo su Hijo. Pero amigo, las armas contra Satanás, el diablo, no son ni piedras ni cosa ninguna inanimada. Satanás es una persona y la única manera de neutralizar su influencia es teniendo a Cristo Jesús en nuestros corazones. El apóstol Juan en su magna carta epistolar declara: mayor, y aquí cito, mayor es el que está en vosotros que el que está en el mundo. O sea, mi amigo, Cristo, dentro del corazón del hombre, es mayor que Satanás, quien habita este mundo. ¿Ha sido su vida, mi amigo, una de luchas y continuas, de problemas sin fin, de aflicciones y contiendas y hostilidades y altercados constantes? A veces nosotros mismos provocamos esas contiendas, pero también Satanás influye en nuestra vida a modo de quitarnos toda tranquilidad y toda paz. La única fuerza en todo el universo que puede contrarrestar la fuerza del diablo es Cristo Jesús. Y lo repito, la única fuerza que contrarresta la fuerza de Satanás es Cristo Jesús. Lo cierto es que la cruz fue el arma con que Cristo venció a Satanás. Y para quien acepta la obra de Cristo hecha en el Calvario y acepta como su Redentor al Cristo de la cruz, Satanás no tiene autoridad en él. Mi querido amigo, corone a Cristo, Rey de su vida. Ríndase ante su Señorío. Cristo lo salvará y Satanás no tendrá fuerza en usted.
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Jane Goodall dijo: lo que haces marca la diferencia y tienes que decidir qué tipo de diferencia quieres marcar. Conducta ejemplar, pásala, de la Fundación para una Vida Mejor,